0: hace recordar las palabras de Jesucristo. Aleluya. Bienvenido a esta reunión. Una vez más nos sentimos muy bendecidos, pero a la vez un gran compromiso hablar la verdad a los hombres. Amén. No estamos hablando de religión, sino que hablando de la vida eterna. Ojalá que usted aproveche esta oportunidad que Dios nos da de ser formados. Yo estaba sentado aquí ahorita, y ¿por qué hicimos el trabajo al revés? Como que un tiempo mirábamos que como que las mujeres eran más necesitadas que los hombres, pero nos salió al revés el trabajo. Pero ojalá que nos da tiempo para ser formados, hermanos, porque eso es lo primero que uno debe de saber antes de casarse, ¿verdad? Amén. Pero cuando uno es formado, primero también le es difícil encontrar a una mujer a su medida, ¿verdad? Pero ya que ya tuvo usted el privilegio de agarrar a una hermana o a una mujer, ahora solo te toca ser formado para que en realidad llegues a tener el carácter, la imagen verdadera para, porque es una función que usted tiene que hacer. Amén. No es un gobierno, no es un reino, sino que es una función. Por eso Cristo, cuando vino a la tierra, dijo: mi reino no es de este mundo, mi reino no es ahora, dijo. Por eso no peleo, dice, por eso no peleo, porque si mi reino fuera de este mundo, mi Padre enviaría legiones de ángeles para hacerlo sentar. Pero para Cristo en ese tiempo no había lugar donde entronarse, ni ahora. Y si Cristo no tuvo lugar para reinarse, nosotros tampoco. Pero sí tenemos una personalidad que alcanzar para, aunque sea los últimos días de nuestra vida, tener la función correcta. Sí. A la luz de la palabra, muchos de nosotros, si somos conscientes, nos lamentamos los caracteres que hemos tenido, los comportamientos que hemos tenido con nuestra familia. Vaya que Dios ha sido bueno con nosotros, que ha guardado a nuestros hijos, a nuestras familias. Y que ahora vamos a conocer, hermanos, una vez más la palabra del Señor, porque ¿cuántos están conscientes de que no hay otro camino mejor que es el Evangelio? Amén. Por eso a mí me gusta una canción que dice: mejor canción no hay que la de Cristo. ¿Cuántos creen eso? Mejor canción. Porque las canciones que yo le podría llamar canciones, las propuestas de los hombres a la humanidad en este tiempo, eso no es cierto, hermano. Por eso uno tiene que tener un conocimiento más amplio, pero es imposible tener un conocimiento porque no hay universidad donde uno se educa para estar por encima de las cosas. Sí, las mejores universidades que hay en el mundo solo para someterlo a uno debajo de las cosas que hay en el mundo. Si usted no lo ha visto, así es como se mira. Te metan por debajo del concepto del mundo, por debajo del sistema del mundo. Y cuando los hombres ya están sometidos debajo del sistema, entonces va a aparecer el anticristo. Pero gracias a Dios que envió a su Hijo al mundo hace 2000 años para librarnos de esos conceptos, de esas ataduras, inclusive puede ser hasta demoníacas, hermanos, sin que nosotros nos damos cuenta. pero que la luz del Evangelio nos viene a liberar, viene a iluminar nuestro entendimiento para actuar correctamente en nuestra vida. Porque lo primero que uno se salva es uno, después la familia. Usted no puede salvar su familia solo nombrando el nombre de Cristo sin el conocimiento de su palabra. Sí, la palabra de Cristo es la que nos hace ser aptos para toda buena obra. Aleluya. Vamos a orar antes de leer la palabra bendita. ¿Cuántos quieren preparar su corazón para lo que? Aleluya. Padre, gracias por Jesucristo, por este día especial. Gracias, oh Dios. Gracias, Cristo Jesús, por tu Santo Espíritu, que ha estado con nosotros desde el día que nos convertimos a ti, Señor. Gracias, oh Dios, por establecer un reino en nosotros, y haz que vivamos y comprendamos en toda la plenitud de tu palabra, Señor. Denos conocimiento, prepara nuestra mente, nuestro corazón. Haz que nuestro corazón, Señor, adquiera sabiduría, inteligencia, capacidad para hacer la obra. Te suplico en esta mañana, Señor, que tu Santo Espíritu sea derramado sobre nuestras vidas, que el aceite de la unción se derrama sobre nosotros. Padre, en el nombre de Jesús, transfórmanos, Padre. Cambia nuestra mente, cambia nuestro concepto, Señor. Sensibiliza nuestro corazón, agiliza nuestra lengua para confesar tu verdad. Que nuestra mente, Señor, sea capaz de entender y de captar el mensaje glorioso de Jesucristo, nuestro Señor y Salvador. Gracias, Padre, por tu bondad, por tu misericordia. Haznos aptos, Señor, para enseñar a los hombres tu bendita y gloriosa palabra. Sea hecha tu voluntad, así como en el cielo y así en la tierra, Señor. Gracias, oh Dios, en el nombre de Jesús. Denos tu palabra viva. Palabra viva, palabra que transforma, Señor, palabra que cambia. Señor, que sea evidente el poder de tu palabra en nosotros, oh Dios. En el nombre de Jesús. Aleluya. Gloria a Jesús. Aleluya. Antes de leer la palabra, pueden sentarse, hermanos, porque sentarlo es mejor, le damos más atención a la palabra. Aleluya. Abra su Biblia en el capítulo 15 del Evangelio de Juan, el apóstol Juan. Capítulo 15, versículos 13 al 17. Iba a decir algo antes de leer, pero mejor leamos la palabra en lo que ustedes se sienten. Nadie tiene mayor amor que este, que uno ponga su vida por sus amigos. Vosotros sois mis amigos si hacéis lo que yo os mando. Ya no os llamo más siervos, porque el siervo no sabe lo que hace su señor, pero os he llamado amigos porque os he dado a conocer todas las cosas que oí de mi Padre. Vosotros no me elegisteis a mí, más bien yo os elegí a vosotros, y os he puesto para que vayáis y llevéis fruto, y para que vuestro fruto permanezca, a fin de que todo lo que pidáis al Padre en mi nombre, Él os lo dé. Amén. Esto os mando, que os améis unos a otros. Amén. Hermano, antes de empezar a predicar, yo quisiera recordarles algo que no es para avergonzar a nadie, Pero sí, en realidad, nosotros los hombres estamos tan distraídos con un aparente ganarse la vida. Y por ganarse la vida uno llega a una situación tan triste y hasta vergonzoso. Uno distraído a veces por el poder de Dios y otro distraído por el poder del mundo, el poder de la vida. Yo, por ejemplo, estoy distraído por el poder de Dios. Y uno se siente elevado no por su propia fuerza, porque en verdad cuando el Evangelio te envuelve, te eleva. Por eso Dios nos da el privilegio de dar a conocer a ustedes que somos iguales, pero con una diferencia, que uno tiene el privilegio de recibir un mensaje a tiempo y fuera de tiempo. Digo a tiempo porque yo desde niño ya leía la Biblia, y cuando me convertí, no me convertí por un pecado, sino por un llamamiento que sentía, no para ser un predicador tampoco, un llamamiento de que sí tenía que buscar a Dios, solo por decirlo de esta manera, porque no hay forma de escribirlo, pero sí necesitaba identificarme con Dios. Que ahora lo entiendo un poco más, pero no sabía que sí, en verdad, el Evangelio, aunque yo tenía un presentimiento de joven, tenía un presentimiento a pesar de comportamientos que yo miraba, porque tuve el privilegio que mi hermano mayor se convirtió, si es que se convirtió o se hizo evangélico, pero por lo menos tuve yo el privilegio de leer la Biblia, pues. Pero lastimosamente que él se hizo evangélico por amor a una evangélica. Eso pienso yo, porque la pobre evangélica, yo la vi bien mala, pues, que una conducta pésima contra mi hermano, y cada vez que se pelea, el único remedio para mi hermano es que ella lo tenía que echar a la cárcel constantemente. Pero ni eso afectó mi sentimiento. Yo miraba por encima de esos defectos humanos. Por eso, hermano, toda conducta humana es defecto humano, no es del Evangelio. Sí, porque el Evangelio es infalible, es intocable, es poderoso para todo aquel que cree. Es intocable, es inalterable por la conducta de los hombres. Eso estoy seguro. Amén. Ni el diablo, ni la muerte, ni la pobreza podrá separarnos de ese efecto poderoso del Evangelio. Eso es lo que quiso decir Pablo. Toda cara fea, toda cara contradictorio no nos puede alejar del Evangelio. Por ejemplo, los hombres están indignados por los actos de los hombres, por la mafia, por todo eso, por la corrupción, pues. Están indignados los hombres, pero ¿quién se indigna por usted? O por ellos, pues. Claro que una mujer, hijos, están indignados contra los padres también. ¿Sí? Solo que ahí no hay protesta, porque solo van a los bares a desahogarse los hijos. Amén. Entonces uno es envuelto en la palabra, pero cuando Dios, en un momento determinado, como que viene a recordar, traer a la luz la condición real de los hombres, aún incluyendo pastores. Algunos pastores no vinieron porque dijeron, es que es un retiro de varones, como que en ese, como que es súper varón el pastor, ¿verdad? Esa es la idea de algunos, por eso no vinieron. Saber qué se creyeron por no venir. ¿Sí? Es increíble. Pero digo, pues, pero tampoco estoy diciendo esto para avergonzar y para que yo me crea superhombre. No, simplemente Dios trae en un momento la imagen real, la condición real de los hombres. Y uno cuando mira todo eso, le da escalofrío. Y uno de pastor conviviendo con esas personas, con esas condiciones, porque ¿a quiénes estamos educando en esta mañana? Supuestamente a los hombres, las cabezas de familia. En un momento uno tampoco ya no tiene acceso a esos niveles porque ya están topados los hombres de conocimiento. Pero cuando Dios trae la imagen real del hombre, hermano, uno se asusta, ¿verdad? Porque no podemos describir exactamente personalmente lo que usted ha hecho, pero cuando Dios trae a la luz el comportamiento real del hombre, hermano, da miedo de ser hombre si no se tiene un camino para ser uno, una personalidad. Podría yo decir una imagen, aunque se puede manejar ese concepto, una imagen, pero no una imagen para ser adorado, sino una imagen para servir, para guiar, para una función perfecta. Por eso Cristo no tuvo que tomar otra imagen, tuvo que tomarse la imagen del hombre, pero para dar a conocer la perfecta función de un hombre de verdad. ¿Me están oyendo? Entonces es una imagen perfecta para hacer una función perfecta. Por eso el nombre de Jesús no es un título, es una función. Jesús es una función. Si por casualidad usted se llama Jesús, ¿tiene usted esa función? ¿Como para ponerte ese nombre? Es difícil, ¿verdad? Cualquier nombre, para mí hoy en día ya no hay un nombre que casa bien para uno, más que una conducta adquirida en Cristo Jesús. Amén. Entonces miraba tantas imágenes de los hombres. Dios mío, tal vez usted no me dejará mentir, su mujer ya está aburrido de usted. Usted, no sé cómo decirle. Porque usted ya no cabe ni en la cama. Ya. Aparte de que ronca mucho, eso es lo de menos. Pero hablando así seriamente, hermano, da miedo. Pero lo triste es que uno no se da cuenta. Lo siente, lo sabe, pero no se da cuenta en realidad que esa imagen que usted tiene afecta el ambiente. Y cuando uno afecta un ambiente, puede causar daño, aún hasta muerte, a lo suyo. Por eso muchos hijos se matan por los comportamientos de los padres. Eso no debe de dar escalofrío en este momento. Aunque uno no es mi culpa, pero aquí hay una diferencia. Si usted cree que es evangélico, ya es tiempo de que tienes que profundizar su atención no de ser evangélico, sino profundizar su atención al evangelio. Decir, ¿qué es el evangelio? ¿Qué función, qué propósito tendrá el evangelio para nuestra vida? Porque cuando un hombre, un padre, con una Biblia debajo del brazo y con un comportamiento negativo, cae mal, choca más, provoca más odio que ser un borracho. No estoy diciendo que eso es bueno, pero porque hay menos acusación contra un borracho que uno con una Biblia con un comportamiento déspota o irresponsable. Porque nosotros a veces interpretamos la Biblia incorrectamente, porque, por ejemplo, cuando se casan, si usted tuvo el privilegio de casarse en el Evangelio, lo primero que dicen los pobres predicadores de usted, ahora señor, se llama señor, y usted señora, y usted ahora va a llegar a ser la cabeza del hogar, como Cristo. Y uno solo agarra lo que le conviene, ¿verdad? Yo soy la cabeza, ahora yo mando. De entrada usted ya tronó, pues. Porque una cabeza, ¿sabe cómo una cabeza? Por ejemplo, en el lenguaje nosotros, esta es una cabeza, un techo que cubre. En el lenguaje nosotros, una cabeza se le llama un techo. ¿Qué es lo que hace un techo, hermano? Cubre, ¿de qué cubre? Del sol, del frío, de la lluvia, del viento. Eso es lo que significa ser cabeza de una mujer, ¿ves? Tan sencillo que es. Pero uno con la idea que agarra de la Biblia, cabeza, yo mando, yo ordeno, yo digo, cuando no digo. Y la pobre mujer que tiene también personalidad, por eso cuando la mujer brinca, tristemente cuando brinca, cuando se opone, derriba los muros y acarrea muchos problemas, por decirlo de esa manera, para no decir maldiciones, pero mejor ser específico, acarrea muchas maldiciones sobre el hogar. Porque la mujer no tiene el papel de ser cabeza. Entonces esa es la maldición que hay sobre los hogares y repercute en el trabajo del hombre. Por eso Pedro dice, debe tratar a las mujeres, amar a vuestras mujeres para que vuestras oraciones no sean, ¿cómo dice? Estorbados. ¿Te imaginas? Como que hay que atender, pero no a la manera social, porque porque muchos hombres enseñan, hay que tener que amar a tu mujer y llevarle flores, pero eso no evita que tu mujer sea la misma, o que eso no quita que tú seas un descarado de llevarle flores. A lo mejor llevarles flores es un descaro de un hombre, solo para taparle, para ponerle contenta a una mujer, porque eso no es la forma que Dios nos ha llamado, para ponerle contentita a una mujer, llevarle a pasear, como que si eso fuera la solución. Yo no creo que esa sea la solución. Por eso yo me atrevo a decir que es más importante formar una imagen o una personalidad, porque eso le da más crédito a una, yo podría decir, a una incursión a la vida eterna, porque a nosotros se nos está proyectando vida eterna. Vida eterna. No dicen amén los hermanos. ¿Entienden lo que es vida eterna? Pero usted no puede alcanzar vida eterna si no tiene un carácter adecuado para llegar a esa vida. Por ejemplo, le voy a dar un ejemplo. Supuestamente el líder, la cabeza de Israel, el maestro de Israel, que era Nicodemo, fue a encontrarse con Jesús en una noche, y cuando Jesús empezó a hablar con él, lo primero que dijo: si alguien no nace de nuevo, pero yo estaba leyendo una versión hace poco, si uno no es engendrado de nuevo, dice, me asombró tanto, pues. Nacer, ese es como salir del vientre de la madre. Pero engendrar lo tienen que poner en el vientre de la madre. Son palabras que a veces suenan religiosas. Nosotros no le ponemos atención a esa palabra porque inmediatamente lo asociamos con una iglesia y con una religión evangélica. Pero el Señor no está diciendo eso, porque nada menos se lo está diciendo a un maestro que sabe todo, pero que no sabe la parte más importante. Pero dijo Jesús: si usted no entiende lo de acá, ¿cómo va a entender lo de allá? Dice. Por eso es muy importante que nosotros entendamos lo de acá. Porque la personalidad a adquirir es para entender acá, lo de acá, no lo de allá. Y si uno entiende lo de acá, le es fácil entender lo de allá, lo de los cielos, pues, las cosas celestiales. Es increíble, hermano. Aleluya. Por eso voy a ser general. Por eso hay mucha gente que solo saben decir las cosas celestiales, pero no saben nada de lo de la tierra. Porque la primera interferencia que hace las cosas celestiales es que convierta las cosas terrenales. ¿Cómo convierte las cosas terrenales? Bueno, mejor voy a tener que terminar esto primero, porque a lo que iba. Que el Señor creía, claro que sabía, pero para comprobar nosotros que no podemos ser religiosos, porque un hombre se dedicó a estudiar la ley, se dedicó a estudiar supuestamente la palabra de Dios, y venía el que tenía que aprobar su lección, si había entendido el resultado de lo que ha aprendido de la ley de Dios. No sé si me doy a entender. Entonces, cuando Jesús conversó con el maestro, encontró al maestro que no sabía nada. Pero la idea de Jesús era este: que tenía ganas de charlar, de conversar con uno de la tierra, pero que se dice que sabe. Es como usted, ¿verdad? Que dice que sabe, que no sabe nada. Que dice que eres hombre, pero que no es muy. ¿Sabe por qué no eres muy hombre? Porque cuando peleas con la mujer, ahí te das a conocer que no eres hombre. Eres casi igual que ella. Bueno, el Señor me estaba hablando hoy y les quiero decir, dígales que cuando un hombre pelea con la mujer, es casi de la misma condición con ella. Pero no estamos diciendo, dice el Señor, que cuando uno calla no es humilde, porque no es sinónimo de humildad, sino que es conocimiento pleno de un hombre. Conocimiento. Lo que triste es que no haya un hombre que esté sobre la mujer, pero no en términos de machista o de machismo, sino en un término de conocimiento. Eso es estar sobre la mujer en un término, en una posición de conocimiento.
1: Qué interesante, a mí me impacta eso. Yo quisiera ser ese hombre que está sobre todos los dominios, sobre los reinos, sobre

Pero la justicia no viene como usted o como nosotros lo pensamos, sino adquirir esa personalidad para ser un padre de verdad. ¿Sí? Gloria a Dios. Porque al decir todo esto, hermano, uno tiene que ser consciente. Lástima que me da mucha pena decir lo que el Señor me mostró. Pena porque muchos hombres solo viven alegando con sus mujeres, son violentos, y uno es irresponsable que no le dé de comer suficiente a la mujer. Otros, perdone, aquí sí, no porque yo me crea, sino porque muchos ni calzoncillos tienen, dice el Señor. De más extrema pobreza. Y porque fíjese que los sacerdotes le ponían calzoncillo, porque eso significa ser ceñido, forma el cuerpo varonil. El calzoncillo es increíble. Yo nunca me había compenetrado en esas condiciones, en esas situaciones, que el calzoncillo sigue al hombre para ser varón. Imagínese, hermano. Porque un hombre sin calzoncillo no puede hacer fuerza. Imagínalo. Porque un hombre está hecho para cargas, para cargas. Como que simboliza las dos cosas, pero yo creo que también, en término físico, literal, tiene mucho sentido. No sé por qué lo dirá el Señor, pero yo ya le expliqué. Es ceñirse. Ceñirse. Y eso ya define, porque estamos hablando también, cuando digo crear una imagen, crear una personalidad, es la definición de la vida del hombre. Porque nosotros no fuimos enseñados. Claro que ser macho, sí, no dejarse. Pero eso no significa que te enseñaron correctamente. ¿Sí? No se deja por un lado, pero sí se deja para otras cosas. Porque si en verdad fuéramos hombres, no fácil nos dominan todos los poderes que hay en el mundo, el poder económico, el poder religioso, el poder político, política que hay en el mundo, no nos domina tan fácilmente porque estamos definidos. Pero es imposible tener una definición. Claro que el mundo está definido para perdición. Por eso el Señor a nosotros nos llama, nos elige, lo que dice Jesús: no me elegisteis vosotros a mí, dice, sino que yo os elegí a vosotros. Pero los elegí, pero oyen esto, los elegí para enviarlos y enviarlos con frutos, y que lleven muchos frutos, y que vuestro fruto permanezca. ¿Y por qué tiene que permanecer el fruto? Porque, por ejemplo, nunca se ha entendido por qué Jesús llegó a buscar frutos en la higuera que no era tiempo de higo. ¿Acaso no era una injusticia que Jesús maldijera la higuera que no era tiempo de higos? Pero lo que hay que entender, porque lo que a Jesús le choca es ver a los religiosos, porque solo domingo hacen culto. ¿Quién no hace culto? ¿Quién no hace misa? ¿Quién no se reúne los domingos? Todos. Hasta los satanistas también. Por eso Jesús quisiera que el hombre tuviera fruto los siete días de la semana, demostrando pues que está en las cortes. Porque eso es lo que dice el Salmo 1:

0: que está junto a las corrientes y sus hojas nunca caen, que su fruto nunca falta. Dice. ¿Me está entendiendo? Por ejemplo, es como cuando, si es que usted celebra el Día de la Madre, para mí suena hasta incómodo celebrar usted el Día de la Madre en el mero 10 de mayo. ¿Acaso no hay otro día para hacer, pues? Amén. Y lo triste es que cuando usted celebra, todavía va a prestar lo que le vas a dar a la mujer. Y eso es lo que choca más todavía, porque no tiene usted su propio dinero como para dar. ¿Acaso se va a hacer, a menos que sea una mujer tonta? Claro que le va a recibir el regalo, pero así disgustada, desganada, porque ella sabe que usted no le ha costado, sino que este, a saber a dónde fue a sacar dinero, va a decir. No crea efecto que edifica, sino crea efecto que humilla. Porque usted no le está dando de tus frutos, sino que está dando de los frutos ajenos. Si usted viste a su familia con dinero prestado, no estás dando de tu fruto. Eso es lo que Dios quiere quitar de su vida. Esa forma de vida, ese concepto, esa manera de vivir. Dios no quiere que usted te creas tan hombre con ese comportamiento. Yo sé que le voy a caer mal, pero ¿qué hago yo que me estoy acercando a Dios, pues? Que uno ve la plenitud del evangelio. Y ahora, ¿cómo voy a inventar esto? Porque ya dije, y tengo que decir. ¿Sabe por qué? Porque a eso llegó Israel. ¿Qué es lo que quiere Dios? Ah, ofrenda. Por eso Israel en Malaquías le llevaban ofrendas, sarnosos, cojos, ciegos. Y Dios tuvo que gritar molesto, como que tuviera interés lo que yo acabo de decir. Porque la mentalidad de la gente, hay que llevarle algo porque es lo que quiere él. Dios no quiere nada de eso. Dios quiere la abundancia que usted ha prosperado en su vida, en la vida que él te ha delegado. Eso es lo que Dios espera. No llevarle algo de lo que sea. Aleluya. A mí me pasó algo un día, hasta la fecha me duele. Fui a México, pero no tuve tiempo de comprarle un par de zapatos a mi hijo que necesitaba darle un par de zapatos. Y como yo siempre me dedico a predicar, voy y vengo, no me da tiempo de ir a meterme en las tiendas, porque así soy. He ido a muchos lugares, pero ni conozco las ciudades, porque solo voy a lo que voy. Pero de repente encontré un par de zapatos en la calle y lo compré, pero venía con un dolor. Hasta ahorita no se me ha quitado el dolor, porque no era real, pues. El niño sí se contenta por lo que mira, pero como nuestro Dios no es un niñito que se contenta con ramitas de flores, con un dulce. Él quiere ver el fruto. El fruto de verdad, el fruto maduro, el fruto de toda una vida que tú le tienes que producir. ¿Me estoy dando a entender? A su mujer se le va a olvidar el Día de la Madre si tú le das a cualquier tiempo. Ya no le va a exigir ni salir a pasear. Se le va a olvidar las playas. Porque tú le das siempre. Eso es lo que quiso. ¿Por qué Jesús maldijo a la higuera? Porque como tiene el pretexto, Señor, tú sabes que no es tiempo de higo. Pero el Señor necesitaba algo en ese momento. Por eso le dijo, mejor ya no des más, porque cuando tú vas a dar, todos dan. todos dan. ¿Están entendiendo, varones amados? Por eso hoy, en esta noche, en esta mañana, en estos días, usted tiene que determinar en su vida, crear una conducta, una imagen, una personalidad a lo cual Dios lo requiere a través del Evangelio. Por eso la religiosidad es muy conocido para mí en este tiempo, los predicadores. Por eso los pastores hoy en día ponen a sus mujeres a la par de ellos, la pobre mujer engañada porque el marido cree que su reino le está repartiendo a su mujer. Porque así son las mujeres, y como a eso es lo que enseñan ellos, llevarle flores, llevarle caricia. Pero la mujer no quiere caricia ni flores, quiere una seguridad en su marido, una voz firme, una convicción, una palabra determinante. Aleluya. Bueno, le duele, pero es importante. Porque es que es, porque si no duele es porque no quieres o porque crees que sabes ya. ¿Por qué Jesús diría estas palabras? Yo os elegí a vosotros. Pero antes de decir esto, ya no os llamaré siervos. Los voy a llamar amigos. Porque un siervo no sabe lo que hace su señor. Aparentemente la posición de siervo es muy elevada. Pero si la Biblia enseña esas cosas, porque un siervo solo hace lo que se le dice. Y usted ni hace lo que se te ha dicho. Amén. ¿Cree usted que lo ha hecho todo lo que se te ha dicho? Ni 30%. Entonces, tenés que hacer 100% y más lo que no se te ha dicho. Por eso, es que la vida es una aventura, pero si está el Dios por encima de la vida, ay, hermano, ahí es donde uno realmente se hace marido, se hace padre, se hace proveedor. ¿Cómo define usted un padre? Por ejemplo, en la Biblia define padre uno que espera a su hijo. Y no lo está esperando que viniera lleno de regalos de padre. ¿Qué está esperando el padre del pródigo? Y dice la Biblia que esto podría ser dentro de la casa, pero él se sale de la puerta de la casa y a esperar al hijo bonito, perfumado. ¿Qué está esperando el padre afuera? Esperando con ansiedad. ¿Sabe por qué no puso el padre a siervos, a criados en la puerta? Por eso yo le digo a los pastores, no pongan gente bravo, porque nosotros estamos imitando el mundo, poner gente bravo de porteros con los dientes sobresalidos. Que hace la cara bravo, hermano, es ahuyentar a los hijos. Por eso el padre tiene que sonreírle al hijo cuando entra, porque no vaya a ser que una cara como usted imagina la cara del padre. Eso no es cierto. Amén. Le voy a preguntar a usted, que también usted es hijo y que fue hijo. Usted, cuando haya cometido una locura en la calle, automáticamente imaginas que ya su padre lo sabe. ¿Cómo quisiera que su padre lo reciba? Por lo menos que no diga nada. Pero si ya espera detrás con un gran chicote o machete, ni siquiera chicote, un gran palo de béis. ¿Acaso va a entrar usted así silbando, cantando? ¿Qué? Se regresa para donde vino, para donde viene. Por eso el padre se tuvo que salir. Ese es el padre, ese es el padre. Que sale, que sale al encuentro del hijo. Esa es la conducta, el carácter de un padre de verdad. Ese es el padre que tenemos. Salió a nuestro encuentro. No envió a un enviado. Salió él. Porque sabía que conocía que la conducta de los criados no le interesa la vida del hijo. Solo el padre el que interesa la vida del hijo. Por eso yo creo que los divorcios no se dan cuando hay padres. Pero lastimosamente que los padres son solo enamorados, que les interesa su propia conveniencia. Se eviten los divorcios. A menos que vives con una diabla, ahí si no, no se puede remediar. Pero si son solo defectos humanos, hay que. Por eso uno está por encima de todas las cosas. Esa es la imagen, esa es la figura del hombre que está por encima para dominar. Por eso Santiago dice: resistid al diablo que de vosotros huirá. Pero tampoco te echo fuera demonio asqueroso. No, no necesita decir eso, solo que con que tú te hayas sometido a Dios, el demonio te mira. Se esconde, se va corriendo de la casa, se va hecho balas, como dicen ustedes. ¿Por qué? Porque ahí viene el que está sometido a Dios. Aleluya. Gloria a Jesús. ¿Cuántos creen que esto es verdad? Sí. Por lo menos así he visto yo al Padre Dios, que está fuera de la puerta esperando a su hijo. Pero eso es imposible, hacer eso, si uno no forma un carácter, una personalidad. Pero para formar una personalidad, uno tiene que entender, así como le decía ayer, ¿por qué fue que su mujer te eligió a ti, habiendo otros bonitos? Porque confió en ti. ¿Sabe por qué confió en ti? Porque eres muy hablador. Por eso yo no creo en las palabras de enamoramiento, porque es mentira. Eso es lo que hacen los demonios, los diablos. Uno hay que presentarse como es a la mujer antes de amarla. Usted dirá, es que es necesario hacer maniobras, una mentirita blanca para que... Está bien, pero que tuvieras una personalidad guardada y sorprenderla con esa personalidad de bondad. Pero saca otro peor. ¿Sí o no? Y lo triste es que usamos la Biblia para convencer a las mujeres. Bueno, entonces cuando no hay una personalidad hecha en nosotros, hermano, estamos como estamos ahora. ¿Por qué creen ustedes que Jesús murió por nosotros? ¿Qué le ofrecíamos a Jesús? Porque yo veo a Jesús, lo negó Pedro, lo entregó Judas. Y Felipe no mucho le creía, porque lo miraba un profeta más. Y le dice: Señor, para que yo esté segurito, segurito, muéstrame al Padre, aunque sea el Padre. Imagínense, aparentemente era lo más hermoso que estaba pidiendo, pero demasiado para un incrédulo eso. Porque si hay tantos universos, ¿cómo va a dejar el Señor los universos solo para mostrarse a un incrédulo? Y de todas maneras no va a creer. Amén. Y Judas lo vendió, lo traicionó, pero no dijo Jesús que es que había pensado que me iba a morir, pero ya que Judas no me cree, no me vendió, entonces ya no voy a morir. No, él murió viéndonos a nosotros, mirándonos a nosotros, porque eso era el conocimiento, la personalidad que él traía, porque conocía a qué venía, a qué iba. Y nosotros, ya que nos atrevemos de llamarnos hombres, hagámonos hombres, pues. Pero no hombres religiosos. Por ejemplo, muchas veces le sacamos la Biblia en contra de nuestros hijos para darles a bibliazo. Yo no necesito sacar la Biblia contra mi hijo si yo sé lo que la Biblia dice. No necesito leerle, recitar los versos, porque eso es lo que creen los religiosos. Porque Jesús nunca anduvo con la Biblia, anduvo describiendo la voz de la Biblia con su comportamiento, con su voz. Imagínese, hermano, la mujer adúltera agarrado por los religiosos y con la Biblia, y le sacaban versos a Jesús. Mira, Jesús, ¿tú qué dices de este verso donde la Biblia habla de que tales mujeres que cometen adulterio sean apedreados? Sí, pero ¿quién es el que merece apedrear a esta mujer? ¿Ya? Solo que la Biblia tuviera brazo para matar. Pero a mí me asombró hace mucho tiempo cuando vi. Por eso no hay cosa más grande que cuando el humano, el pecador, vea su miseria y se acerca a Dios y que Dios le diga: ni yo te condeno. Permite. ¿Qué más boca puede haber para condenarlo a uno? ¿Qué ojos podrá en contra de uno que ya el mero mero, el dueño de la vida, te diga: ni yo te condeno? ¿Cuántos dicen gloria a su nombre? Gloria a ti, Jesús. Digan todos: gloria a ti, Jesús. Pero oyen esto. Porque, hermano, así son los religiosos, así son los que saben de la Biblia. Usan la palabra de Dios para condenar, para señalar. Pero lo más asombroso que yo vi, porque como que estuviera viendo, cuando le trajeron a Jesús la mujer quedó boca abajo y no podía levantar su mirada. Porque ella sabía que los santos mataban. En aquel tiempo, cuando Samuel iba, los ancianos, cuando le miraban, no era bendición la presencia de un profeta. Mamayita, mamayita, ahí viene el profeta, mamayita. Para la mujer, en ese entonces, en esa época, era mucho más terror ver a un profeta. Por eso le tenían miedo a los ángeles, porque tenía que morir, porque ese es el concepto. Entonces la mujer quedó boca abajo y no decía nada. Y cuando el Señor le dice: mujer, levántate. Y le pregunta: ¿dónde están los que te acusaban? Y ella así levantó su mirada: Señor, ni uno, ya se fueron todos. Pero dijo esto, eso se lo digo yo, pero sé que lo dijo dentro de ella: Señor, todos estos se fueron porque algunos de estos habían pecado conmigo, pero tú. Pero, oye, pero quedas tú el que puedes matar. Y dijo el que podía matar: ni yo que puedo matar te condeno. Dios mío, por eso cuando uno conoce al Evangelio, hermano, es la dicha más grande, es la vida más gloriosa, porque sabes, el que sabe matar, el que puede matarte y no te mata. Por eso, cuando un padre, claro que no encubre el pecado de su hijo, lo exhorta, lo corrige, pero lo levanta. Hermano, cuando un hijo, una hija, tiene un padre con esa conducta, con esa actitud, ay Dios, se le fue el infierno, se le acabó la muerte, se le acabó la desgracia, porque para el niño es su papá el diablo o Dios. Para el hijo, el papá es el demonio, es la muerte o es Dios. Qué maravilloso es que usted sea el Dios de tu hijo, que confía en ti, que tú no maldices ni condenes a tu hijo. Porque también hay hijos que condenan a los papás, porque debe ser el ejemplo de papá. No. Por eso Dios nos llama, nos envía con un solo propósito: de ser lo que Él quiere que seamos. No religioso, insisto, enfatizo que nunca debe ser usted religioso. Uno que vive la vida del Evangelio. Porque la vida del Evangelio es infalible. Sí, hermano, es increíble lo que estoy diciendo. Es infalible. No por sí mismo, sino porque tiene a Jesús por vida. ¿Cuántos quieren ser padre ahorita mismo? ¿Sí? Así, sí. Así ya vale la pena que te celebran, pero no para que te celebran tu día de papá, porque tu día es todos los días, porque funciones como papá todo el tiempo. Aleluya, qué hermoso privilegio, qué hermosa figura, qué hermosa personalidad. Porque muchas veces, hermano, como que para imprimir la Biblia en los hijos, hay que a chicotazos limpio. ¿No? Va a decir alguien: ¿y qué dice que hay que corregir al hijo? Con vara. Claro, cuando el hijo no acepta, ahí es donde hay vara. Pero después de la vara, dice la Biblia también que hay bálsamo. Pero si vara con vara hay que limpiarse, tampoco es justicia. Bueno, pero eso es para mí el ser padre, ¿verdad? Porque el ser padre no es solo darle provisión al hijo, porque muchos están ahí. Ni a eso hemos llegado muchos. Porque muchos han metido a sus hijos a trabajar. Claro que el hijo aprende a trabajar, pero le estás sometiendo a una amarga vida, que no supo cuándo es que el padre le proveyó, pues. Es triste vivir esa vida de hijo, que no supiste un padre que provee, porque Pablo dice que los hijos no están puestos para proveerle al padre, sino que el padre a los hijos. Así dice Pablo, ¿sí o no? Entonces, ¿por qué nosotros estamos desviando el papel de padre? ¿Sabe por qué? Porque no hemos aprendido el evangelio. Por eso decía ayer, qué triste es, porque la Biblia no es coincidente lo que dice, porque la Biblia afirma detalles importantes, porque es lo primero, porque dice que los elegidos eran los jefes, los dirigentes de cada tribu, imagínense, hermano. Por eso no es un recordar simplemente lo que le estoy diciendo a usted en esta mañana, que su mujer lo eligió a vos. Eso es lo que tienes que pensar en este momento. Quizás ella te eligió porque estaba enamorada, pero como tú ya conoces la Biblia, automáticamente usted hace una reacción de tomar la responsabilidad, ya no sobre tu mujer, sino por el llamado que Dios le hace. Amén. Para mí me parece asombroso cómo es que Dios elija a los jefes, a los líderes, la cabeza de cada tribu, representar su tribu, para ser delegado, para ir a ver lo que hay en Canaán. Pero tristemente ellos no vieron a Dios por sobre todo, aunque Dios había dicho que era una tierra donde fluye leche y miel, y era cierto eso, pero el problema era que había gigante. Como que eso era el punto estratégico de Dios, gigantes, no era solamente la tierra prometida. ¿Sabe cómo miro yo el evangelio ahora, hermano? Un desafío, lo prediqué hace poco, un desafío. ¿Sabe por qué un desafío? Porque nosotros somos dados a la comodidad. Amén. La comodidad es peligrosa para la vida del ser humano. No vayan a pensar ustedes que la abundancia está todo. Por ejemplo, yo siempre me pongo a pensar, ¿por qué Eva admitió que fuera tentada por Satanás? ¿Qué entiende usted ahí? Teniendo toda la abundancia, tenía la presencia de Dios en persona, tenía el único marido que no tenía competencia. Y ese es un gran maridazo, porque saber de qué tamaño era, qué cara, qué. Y solo a él le heredaron todo el jardín del Edén, saber de qué tamaño era. Tal vez del tamaño de Estados Unidos. Imagínense, un Adán y una Eva. Pero ¿acaso en la mente de Eva no faltaba algo? ¿Por qué el diablo encontró una parte débil en la mente de Eva? Pero el punto no es eso, el punto es este, porque la mente divaga. ¿Por qué Eva no mantuvo? Porque no le ha costado. Por eso Dios ahora en este plan nos somete a un mundo de dificultades, porque ya Dios ya no quiere que seamos como Adán pasivo. De tan pasivo es que la serpiente le quitó su mujer. No me refiero en términos físicos, pero mentalmente le quitó su mujer. Eso es ser pasivo, es estar lleno, porque es estar colmados, pero sin conocimiento, sin el evangelio. Entonces la idea de Dios era poner gigantes ahí para que el hombre deje de ser inútil, deje de ser incapaz. Amén. Porque todo hombre le gusta alcanzar la vida fácil, por eso miente. Hace muchas maniobras para facilitar su comida. Pero lo que no sabe que se está envolviendo en la mentira, en la falsedad, y eso es una condenación y una maldición para la vida del ser humano. Pero tristemente el examen o la prueba que Dios le estaba dando a estos hombres, porque para algo eran jefes, para algo eran especiales, pues. Pero tristemente en la hora del examen no sacaron pero ni cero. ¿Te voy a sacar cero? O así. Es algo. Pero estos se sacaron la muerte. Y Dios determinó matarlos. Por eso, hermano querido, varón de Dios, te tiene que ser muy creyente en esta tarde. Abrir tus ojos. Gracias a Dios que te atreviste a venir, para que Dios te quite tu incredulidad, que percibas la mente de Dios, el buen deseo de Dios. El buen deseo de Dios para mí, que soy pastor, no es que uno llegue a ser rico, sino que llegue a ser hombre que representa al Dios. Aleluya. Que llegue a ser un hombre que a la imagen de Dios. Qué maravilloso es ver un hombre, no en términos divinos, sino en términos humanos, pero que tenga el conocimiento, que tenga el poder de dominar los conceptos diabólicos, religiosos, económicos que hay en el mundo, que está por encima de todo eso. Que tenga un poco de dinero, que tenga trabajo, que tenga conocimiento, que tenga vocación. ¿Por qué Josué y Caleb pudieron entender lo que Dios quería? Y dice la Biblia que Dios los va a dejar ver y entrar a Canaán solo por haber tenido un espíritu diferente. Quiere decir, esto lo tengo que decir, quiere decir, la incredulidad, un concepto erróneo de un hombre, es el pecado del espíritu del hombre. Por eso usted está obligado a despertar, a entender el evangelio. Y cuando usted entiende el evangelio, allí usted es otro hombre. Ya no es cualquier humano, es un hombre de Dios, que interpreta a Dios, que mira a Dios y que produce de Dios en la tierra. Y lo más interesante es que va a ser para tu familia, para tu descendiente. Y lo más interesante, que tu familia, tus descendientes no van a ser del anticristo, sino que van a ser del reino eterno de Dios. Eso es lo más grande que Dios ofrece del evangelio, pues. Porque si usted tanto que amas a tu familia, pero si no tienes el conocimiento bíblico de lo que Dios habla. Qué triste es que muchos maridos van al culto y lo único que traen son cosas negativas. Fíjate vos, amor, dice, le dice. Fíjate vos, amor, que ya te fijaste cómo se comporta el pastor. ¿Qué diablos te comportaste tú? Porque solo fuiste a ver lo negativo. Amén. Uno tiene que venir a traer lo que, porque una de las cosas también que hay que ver, también la bendición, que sí, yo creo firmemente que tenemos a Dios, no tenemos una religión. Yo creo y lo he visto, que tenemos a Dios, no tenemos una religión. Y lo que tenemos que ver en este evangelio es lo que Dios es, lo que Dios hace, lo que Dios da, lo que Dios ofrece, lo que Dios está manifestando. Por ejemplo, en conclusión, yo vi que cuando dieron su reporte, estos estaban diciendo realidades. Pero qué triste es que solo fueron a ver lo que ya estaba, no lo que Dios quería poner. Porque si usted viene a la iglesia solo para venir lo que ya está, mejor no vengas. Pero si vienes a ver lo que no está y tú ves lo que no es, lo que no estaba, eso es evangelio, eso es vida, eso es lo que Dios. Bueno, hablando en términos humanos, no, ¿acaso no es deleitoso? Así como dijo un hermano con un gran hombrón, lo empujaba. Déjame sentir el deseo de empujarte. ¿Cómo se siente empujar a un grande? Decía. Pero, y es lo que quiere Dios, que un chaparrito, un insecto que derriba un gigante. Y que tome posesión de su tierra. Eso era el deleite de Dios, porque esta nación, cananeos, todos esos, Dios los quería eliminar, pero quería dar el privilegio a sus hijos, que maten a todos esos malvados y perversos condenados. Por eso en este tiempo Dios no quiere que su iglesia esté debajo del mundo, quiere que su iglesia esté por encima de todas las cosas. Por encima de todas las cosas. Y no es una ilusión que yo le estoy transmitiendo. Esto no es cuestión de fe, esto es cuestión de actos. De conocer la profundidad del evangelio. Porque para mí, lo que Dios quería es que los israelitas conocieran el poder de Dios, la bondad de Dios, la provisión de Dios y el interés de Dios, como para decir, yo quiero que sean un pueblo poderoso, dice. Aunque hay pueblos más grandes que ustedes, pero eso no quiere decir que sean grandes. Usted es un pueblo pequeño pero poderoso. Y creo que en este tiempo, hermano, Dios es lo que quiere. Porque dice Pablo a los Efesios, y eso es lo que no tenemos, dice Pablo, cabal, lo tengo aquí abierto. Dice, bendita sea Dios, bendito sea el Dios y Padre de nuestro Señor Jesucristo, quien nos ha bendecido en Cristo con todas las bendición, con toda bendición espiritual en los lugares celestiales. Bendición en los lugares celestiales. Aleluya. Ya no es una bendición solo terrenal. Si Dios nos bendice en los lugares celestiales, ¿cómo no nos va a dar las bendiciones terrenales? Si el mundo lo tiene. Pero no vamos detrás de la bendición del mundo. Pero consecuentemente, Dios agrega lo de la tierra, porque nos pertenece a nosotros. Pero no es el objetivo principal es conocer a Dios, y eso hace que uno tiene la personalidad. Porque es imposible dar a conocer los poderes de Dios si uno no tiene la personalidad. Por ejemplo, usted que le tiene miedo a su mujer. ¿Cree usted que Dios se agrada de usted? ¿Estás avergonzando a Dios? Pero si somatas a la mujer, ¿Dios se aplaude? Tampoco, porque te estás metiendo con una migaja. ¿Alguien está entendiendo la palabra? Que no te enfaden el mal comportamiento de tus hijos. Que estés sobre todo problema, sobre todas circunstancias adversas. Que no por eso vas a dejar a tu mujer, a tus hijos. Porque yo conozco muchos hombres que han dejado a la pobre mujer por el comportamiento de los hijos, incluyendo mujeres también. Pero como estamos hablando hoy a los hombres, porque qué triste es que un hombre se derrumbó, se agüitó solo por la cara de los hijos. Ya no aguanto, me voy a ir de esta casa. Y qué valiente, ¿verdad? Qué hombrón. Y por gusto grande, ¿verdad? Porque hay hombres bonachones, gigantes, pero por gusto. Aleluya, qué hermoso es, hermano. Que ahí está el papá plantado como un árbol. Seguro. Claro que es sacudido por el viento, pero no se desarraiga, solo se mueve así. Hermoso, ¿verdad? Precioso. Qué imagen más agradable. Qué feo es ver a un papá que anda tomando solo por el mal que hay en la casa. No. Si quieres llorar, mejor ven a llorar al altar de la iglesia. Y te vas a levantar por encima de tus problemas. ¿Alguien tiene algún problema en esta hora? Y venga y le diga al Señor que le pide perdón y que se haga usted el hombre requerido, anhelado de la casa. ¿Alguien quiere ser transformado, cambiado a otro hombre? Padre, en este momento hemos hablado tu palabra, Señor. Reconocemos, oh Dios, que fuimos llamados y elegidos por ti, y nos has puesto para que llevemos, para que vayamos y llevemos frutos, y que nuestros frutos permanezcan, Padre, ante las circunstancias adversas. Padre, denos ese carácter de padre, de hombres de verdad, que tú quieres que seamos, Señor. Te pido en este momento, en esta hora, Padre, imprime en nosotros esa conducta, esa capacidad. Señor, aquí está mi mano. Dígale, aquí estoy, Señor, necesito. Soy un necesitado. Necesito de ti. Necesito de tu presencia. Necesito de tu poder. Llénanos de tu poder, de tu presencia. Cambia mi mente, cambia mi corazón. Padre, por Jesucristo, te pido en esta hora, te pido en este momento, Señor, transfiere mi vida, transfiere mi mente. No quiero tener, guardar este concepto, Señor. En el nombre poderoso de Jesucristo,
1: tu Hijo amado. Gracias, Dios. Gracias, Señor. Gracias, gracias, Padre. Gracias, oh Dios. Creo en ti, creo en tu palabra, creo en tu poder. Aleluya. Hermano varón, si a usted le causó vergüenza lo que eres, es bueno. Porque el que no se avergüenza de su imagen caída, Dios no forcejea, Dios invita. Dios quiere que tú le pides, que tú le digas, que tú reconozcas. Dios no cubra nada a la fuerza. Dios quiere cubrir al que se siente menesteroso, necesitado, un alma que quiere ser acobijada, amparado, auxiliado, levantado por el Señor. Recibe la mano del Señor, recibe su bendición, recibe su fortaleza, recibe la transformación de su mente, de su corazón. En el nombre maravilloso de Jesús, seas bendito desde ahora y para siempre. Amén. Amén.
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Aleluya. Gloria a Dios. Como Ruth y Noemí.

0: Bailemos juntos, dice, bailemos todos juntos. Gloria a Dios. En otros lugares siempre practican rebuscarle las palabras de niños, pero en este caso yo les voy a hacer una aclaración, porque el humano trae en su conciencia una alabanza verdadera que lastimosamente no la puede expresar por su cuerpo limitado.
1: Amén.
0: Tiene que cantar la alabanza verdadera como para un alma madura, para un espíritu ya maduro.

¿Quieren agradecerle al Señor por este momento que estuvimos viviendo, alabando con alegría, con llanto, con quebrantamiento? ¿Cuántos se quebrantaron en esta noche a través de la inspiración de los cantos? Vamos a cantarle una vez más así.

Somos salvos. Por eso, damos gracias al Señor.

0: es la gratitud que hay en nuestro corazón. Aleluya. Gracias, Señor. Gracias por todos tus hijos que han venido, Señor, a manifestar su gozo, su gratitud, su exaltación a tu majestad, Señor. Gracias. Mil gracias, Señor. Muchas gracias. Gracias, Dios. Le aplaudimos. Le amamos. Aleluya. Gracias, Dios. Aleluya. Amén. Amén. A su majestad. A su honor. A su grande obra.
1: Gloria a Dios. Yo tengo un Dios alto y sublime. No sé si lo saben. Ah, qué bueno que lo saben. Porque eso es bueno que nos ayuden a cantar. Porque estamos no viendo espectáculo, estamos adorando al Señor. Amén. Gloria a Dios.

0: Aleluya. Amén. Puede sentarse porque viene la otra parte.
1: Por eso damos gracias a Dios. Yo doy gracias a Él porque me ama como soy. Amén. Dice así.

0: Aleluya. Por la paz de Jesús. Gloria a Dios.
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0: Cantaré una canción triunfal, un cántico triunfal.

Un aplauso a la venida de Cristo Jesús. Una de las señales de la venida de Cristo es que su iglesia ya está de fiesta, sintiendo ya el tropel de su carruaje que viene brincando sobre los montes también. Aleluya. Él es tu amado, Él es tu amado. No estás cantando y adorando a un extraño, sino que estás adorando directamente al amado. Aleluya.

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2: Castillo mío, escudo mío, en quien he confiado. Amén.

Tú has sido mi roca, mi alto refugio, Dios. Escudo mío en tiempo de aflicción. Has sido tú, oh Jehová, Dios de los ejércitos.

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Como una apelación sobre su alma, usted va a cantar con el canto, tú me conoces, tú me conoces. Amén. Usted va a decirle al Señor, Señor, tú me conoces. No puedo ocultarme, no puedo esconderme, aquí estoy porque tú me creaste antes que el mundo fuese, fuera. Amén. Vamos a dejar el tiempo.

porque Dios trajo paz y gozo a la iglesia. Es la primera palabra que Jesús dijo al resucitar: paz a vosotros. Porque usted no imagina, no se imagina cuánto vale la paz. Eso no tiene precio. Pero tú lo tienes por Jesucristo.

0: Alléluia.
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que uséis a él desde la eternidad y hasta la eternidad, y diga todo el pueblo: ¡Amén!

el que es, el que era y el que ha de venir, porque él nunca ha cambiado, él seguirá siendo el mismo, el testigo fiel y verdadero.

0: que tu adoración por siempre estará en todos los confines de tu creación.
1: Nuestra luz, Jehová es nuestra salvación. Dice, ¿de quién temeré? Jehová es la fortaleza, porque Jehová es la fortaleza de mi vida. Amén.

Él está por nosotros. Él nos defenderá. Él nos librará de toda guerra, de toda violencia. Amén.

¿Cuántos tienen fe de que esto es verdad? ¿Esto es por la fe? ¿Esto es por la fe? Y lo que tú crees que lo que Dios puede hacer.

El mismo vino a salvarnos. El mismo vino a liberarnos. El mismo viene a llevarnos. Es por ello que cantamos con gozo y con

0: reflejado en nuestro caminar, la cual nos conduce cada día hacia ti.
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grande como tú, oh Jehová. Bueno. Este es un poco moderado. Todavía ya puede menearse, ya puede. Grande como tú, oh Jehová.

corazón. Gloria a Jesús. Amén. No me canso de amarte. Ándale pues. A ver cómo nos va. ¿Ya está cansado? Para nada, digo, para nada. Aleluya. Yo recibí todos estos coros, pero como no sé de música, por eso estoy tarareando un poco aquí. No me canso de amarte.

gusto con mi Jesús? ¿Cuántos se sienten tan a gusto con el Señor? ¿Seguro? ¿Seguro?

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gloria, Jesús. Aleluya. Esa es su bondad tierna. Esa es su ternura. Amén. Ni siquiera perdonó a dos sacerdotes que entraron ni siquiera a pecar, a oficiar, y los mató. Por eso hoy tenemos un Salvador tierno, es su bondad nunca cesará. Gracias a esa bondad. Amén. Bienvenidos a la fiesta de Jesús. Aleluya. Prepare su corazón porque esta es una fiesta.

Alexander Jesús. Cantadle con gozo al Dios de

Cuando veo tus cielos, obra de tus dedos, la luna y las estrellas que tú formaste, digo, ¿qué es el hombre para que tengas de él memoria? ¿Y el hijo del hombre para que lo visites? Oh Jehová, Señor nuestro, cuán grande es tu nombre en toda la tierra.

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9: Amén. Aleluya.

Alléluia. Verdaderamente nuestra vida, si Cristo no tiene compasión de nosotros, nadie nos puede lavar nuestros pecados. Y el Señor, por su grande amor, por iniciativa propia, hizo que nuestros pecados, nuestra vida fuera limpiada en las aguas de la vida. Ha sido un verdadero gozo, hermanos, poder ver una etapa más del caminar de la iglesia. Los hombres siempre quieren mantener al niño en un estado de inconsciencia, pero nosotros, el Espíritu Santo, dice y hace que los niños también estén en esa medida de vida, expresando a un Dios sumamente poderoso.

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4: El último canto y dice que le debemos entregar nuestra vida al Señor. Levanta tus manos delante del Señor. Entrégale tu corazón.

Jesús.

0: Señor.
1: Castillo mío, escudo mío, en quien he confiado. Amén.

tú has sido mi roca, mi alto refugio, Dios. Escudo mío en tiempo de aflicción, has sido tú, oh Jehová, Dios de los ejércitos.

0: Dicen amén, pueblo de Dios. Aleluya.
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Gracias a Dios, aleluya. Así es nuestro Padre, ¿verdad, jóvenes? Él nunca nos ha dejado en todo tiempo, en todo momento, y por eso le cantamos con todo nuestro corazón: bienvenido al reino de Jesús. Este sí es una expresión directamente de niños. Creo que es la insinuación del Espíritu a los niños. Dios nos ha tomado en cuenta desde niños, desde que fuimos formados en el vientre de nuestra madre, y tiene un reino que rige la vida desde la niñez. Aleluya.

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Es el nombre que ha sido dado a los hombres en quien podemos ser salvos. Aleluya. Gloria a Dios.

Gracias, Padre Celestial, porque en nuestros corazones hay gratitud y por ello te damos gracias por permitirnos.

Aleluya. Yo tengo un Dios. Bueno, ahora dejamos.

Ese es nuestro Dios, eterno y sublime. Por fe he de alcanzar la vida eterna.

0: Alleluia! ¿Cuántas quieren llegar a esa mansión de luz? Amén.
1: Amén.
0: Aleluya.

Denle un fuerte aplauso al Señor en esta noche. Aleluya, aleluya. Y Jehová dijo a Moisés: di a mi pueblo que marche. Iglesia de Cristo, no temáis, porque vuestro Dios va

lo queremos, sino que lo sentimos, que es difícil vivir sin Cristo Jesús. El siguiente canto, cuando Jesús murió por mí en la cruz.

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Aleluya. Aleluya. Jesús dijo: este evangelio será predicado por todo el mundo, entonces vendrá el fin. Este evangelio será predicado por todo el mundo, entonces vendrá el fin. Cristo vendrá otra vez. Amén.

Aleluya, aleluya, aleluya, al que salvó mi alma. Ya tú sabes que Cristo viene. Ese es el gozo de todo cristiano, que Cristo viene. Amén. ¿Cuántos saben que ese es el gozo de los gozos y de los gozos? Que es la venida de Cristo Jesús. No son otras cosas, no son otros eventos, no son otros poderes, no son otras maravillas. Es la venida de Cristo Jesús. Es el clímax de la expresión del Evangelio que Cristo nos ha dado. Amén. Vamos a cantar.

Porque todo lo que vemos hoy se acabará, sea buena o mala, se acabará. Aparecerá una nueva era donde Cristo será el Rey de Reyes, Señor de Señores. Y usted será su reina, su iglesia, su amada esposa. Amén.

0: Aleluya. ¿Cuántos les gustó las palabras, las letras del himno? Aleluya. No hay cosa más hermosa cuando un niño es envuelto en la palabra de Dios. Porque todos nosotros nacimos en un mundo invadido de muchas cosas. Y todavía en la iglesia le ponen objetos, animalitos, inanimados para los niños. Nosotros tenemos un Dios real porque nuestra alma es real. Esta es una plegaria del niño. Dice: oh Padre Celestial, necesito de ti, que soy un niño, acuérdate de mí.
1: Porque Dios trajo paz y gozo a la iglesia. Es la primera palabra que Jesús dijo al resucitar: paz a vosotros. Porque usted no se imagina cuánto vale la paz. Eso no tiene precio. Pero tú lo tienes por Jesucristo.

0: Hallelujah.
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0: Establecido la noche y el día, Job decía: cuando era de noche, quisiera que fuera de día, porque no podía dormir. Y cuando era de día, quisiera que fuera de noche, porque no podía vivir de día. No había día, no había noche para Job. Y a nosotros, y a todos nosotros, nos toca en la vida un momento de soledad. Yo creo que el Espíritu Santo está poniendo un canto para que nosotros podamos ser dirigidos ante la presencia de Dios, para poder mitigar nuestra sed, la sed de nuestra alma, a través de un canto. Amén.

0: Un fuerte aplauso a aquel que nos oye siempre. A aquel que siempre está dispuesto a escucharnos, a ayudarnos y a levantarnos.
1: Por eso mi corazón quiere gritar. Quiere gritar de gratitud. Porque tú has redimido mi alma. Oh, amor de Dios. Oh, aleluya.

de que las voces de las mujeres se escucharan a través de los cantos. Lo vamos a hacer con la idea de preservar la alabanza en el nombre glorioso de nuestro Padre majestuoso. Dedicamos estas alabanzas, estos himnos

Jesús dice: si alguno tiene sed, venga a mí y beba. El que cree, como dice la Escritura, de su interior correrán

اسمه هستان هللويا. Qué bueno es que se cumpla literalmente con nosotros lo que la Biblia dice: si tu padre, si tu madre te dejaran, con todo yo Jehová te recogeré. Dice, tenemos una esperanza muy linda porque tenemos un Padre celestial, y si le pedimos algo con todo nuestro corazón, Él siempre está dispuesto a contestar, a responder nuestras necesidades. Aleluya. Yo soy un niño muy feliz. Cuando fue contestado por el padre, ahora el niño es muy feliz. A ver, vamos a escuchar ese canto maravilloso.

Gracias, Padre Celestial, porque en nuestros corazones hay gratitud y por ello te damos gracias por permitirnos

0: ¿Dónde están los músicos? Quiero cantar un coro con ustedes así. Así. Pero este coro es un poco tradicionalón. Pero tiene sentido. En las manos del Espíritu todo es bueno. ¿Sabe qué coro?
1: Yo me gozo lunes, yo me gozo martes, yo me gozo miércoles. Yo me gozo jueves. Sábado también. Al llegar domingo sigo con el gozo. ¿Y saben por qué? Porque tengo a Cristo que me da la dicha de gozarme en Él. Yo me gozo lunes, yo me gozo martes, yo me gozo miércoles. Yo me gozo jueves, yo me gozo viernes. Al llegar domingo sigo con el gozo. ¿Y saben por qué? Porque tengo

Amen, esperen un momento. Tenemos que confesar que todos los días de la semana sea de bendición para usted. Ojalá que nunca se llegue a escuchar que este fue mal día para usted. Yo estuve negociando un tiempo. Cuando llegábamos al hospedaje, los compañeros siempre: "Ay, estuve mal, mucha". Sí, decía yo, pero dentro de mí era solo acompañarle en sus desgracias, porque verdaderamente nunca fue en mi vida un fracaso, nunca, nunca. Para mí esos días eran toda la semana de venta. Y así que yo me gozo.

Yo las quiero ayudar con un pensamiento. Imagine usted una gran canasta llevada del brazo y llenarlas. Porque con esa canastada de bendición, yo me gozo lunes, yo me gozo martes, yo me gozo miércoles, yo me gozo jueves. Ya se te llenó esto. ¿Y saben por qué? Porque tengo a Cristo que me da la dicha. ¿Cuánto lo creen? ¿Cuánto están creyendo? Pero no se tira la canasta, reténgala ahí, reténgala. Yo me gozo lunes, yo me gozo miércoles, yo me gozo martes.

0: El Señor está poniendo en mi corazón recordarles algo que aunque el mundo lo ha puesto, tal vez debido a que en el corazón de la mujer siempre ha esperado algún elogio. Y sabemos que hoy es 10 de mayo, ¿verdad? Pero qué mejor regalo es encontrarse con el amado verdadero. Y que en verdad Él está en este lugar para ubicarle en su lugar. Es el único caballero que pone a las mujeres en su lugar y las vista de gozo, de alegría y de paz en este tu día, madre. En esta tu noche, madre querida, que la gloria del Dios omnipotente esté sobre tu cabeza desde ahora y para siempre. Recíbela. De parte del Señor Jesucristo. Se me viene un pensamiento, ¿por qué el Señor tuvo que escoger a una mujer para nacer de ella? Porque es tanta la misericordia y tanta es la torpeza de la mujer. Por eso la quiere redimir dándole este honor. Honor celestial, honor eterno y honor de mujer y de madre. Levante su cabeza bien en alto y decirle: Señor, gracias porque te has acordado de mí. Y dile también que no me arrepiento de haberme hecho mujer. Decirle: estoy agradecida contigo, mi Padre, mi Padre celestial. Tú sabes lo que haces. Me has hecho favorecida. Dígale. Siéntase dichosa de ser una madre, de ser una mujer.
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Bueno. Este es un poco moderado. Todavía ya puede menearse, ya puede. 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

Así que, hermanos, si el Hijo os libertare, seréis verdaderamente libres.

Como una apelación sobre su alma, usted va a cantar con el canto, tú me conoces, tú me conoces. Amén. Usted va a decirle al Señor, Señor, tú me conoces. No puedo ocultarme, no puedo esconderme, aquí estoy porque tú me creaste antes que el mundo fuese, fuera. Amén. Vamos a dejar el tiempo.

0: Es el nombre que ha sido dado a los hombres en quien podemos ser salvos. Aleluya. Gloria a Dios.
1: Por eso nos aferramos a tu palabra y tomados todos de las manos corremos en pos de ti, para que cuando tú vengas podamos gloriarnos de que no hemos corrido.

0: como huerto de riego y nunca más tendrán dolor. Bendito sea Jehová, el Dios de Israel, por los siglos de los siglos. Amén y amén.
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No sé si alguna vez lo hemos cantado este himno, ya es un himno que tiene tanto tiempo de guardarlo por ahí, pero hoy me dieron ganas de interpretar aquí con las hermanas. Amén. Oh Padre mío, tan exaltado sea tu nombre, o es tu nombre, pero eso es lo que dice el himno.

0: diciendo a todo el mundo que él lo llena todo. ¿Cuántos sienten y creen que eso es así?
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Dele un fuerte aplauso al Señor en esta noche. Aleluya, aleluya. Y Jehová dijo a Moisés: di a mi pueblo que marche. Iglesia de Cristo, no temáis, porque vuestro Dios va delante.

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2: Al Señor Jesús, a viva voz, cantemos con gozo, con alegría, al Creador de los cielos, y le damos gracias por su bondad. ¿Cuánto le da gracias por su bondad? Amén.

0: Aleluya. Él vive en nosotros. Y cuando Él vive en nosotros, los temores, los miedos se irán de nosotros, porque Él habita en nosotros. Amén. Gloria a Dios.
1: Para eso hemos venido, a regocijarnos en nuestro espíritu, porque eso es el Evangelio.

¡Aleluya! ¿Cuántos exaltan a Dios? Esto es pura coincidencia, como Él es el que alaba al Padre entre sus hermanos. Por eso todo lo hace perfecto. Solo nos falta una cosa, si podemos cantarlo. Que el Señor nos ayude a poder expresar ese nombre que es sobre todo nombre.

0: ¿Cuántos en realidad se sienten bendecidos desde ya? Qué privilegio, hermano, porque usted ya empezó a tener fe porque dejó su trabajo, se vino entre semana. Eso no es común. Hacer eso no es común. Eso ya es un milagro de Dios en su vida. Y si se da cuenta que usted va a comer mejor la semana siguiente, entonces va a empezar a poner su tiempo para seguir el Evangelio. Gloria a Jesucristo esta mañana. Una vez más, felicidades a todos los que se están haciendo padres. Amén. ¿Cuántos en verdad quieren tener la forma de un padre de verdad? Porque es lo menos que tenemos, hermanos. Pero gracias a Dios que nos da el privilegio de escuchar los mensajes finales, porque yo creo que el Señor ya viene. Y el Espíritu Santo, que no se equivoca, sino que nos da la palabra a tiempo. Le damos la bienvenida al Padre y a Jesucristo, nuestro Salvador. Y al Espíritu Santo, el Consolador, el Guiador, el que nos hace recordar las palabras de Jesucristo. Aleluya. Bienvenido a esta reunión. Una vez más nos sentimos muy bendecidos, pero a la vez un gran compromiso hablar la verdad a los hombres. Amén. No estamos hablando de religión, sino que hablando de la vida eterna. Ojalá que usted aproveche esta oportunidad que Dios nos da de ser formados. Yo estaba sentado aquí ahorita, y ¿por qué hicimos el trabajo al revés? Como que un tiempo mirábamos que como que las mujeres eran más necesitadas que los hombres, pero nos salió al revés el trabajo. Pero ojalá que nos da tiempo para ser formados, hermanos, porque eso es lo primero que uno debe de saber antes de casarse, ¿verdad? Amén. Pero cuando uno es formado, primero también le es difícil encontrar a una mujer a su medida, ¿verdad? Pero ya que ya tuvo usted el privilegio de agarrar a una hermana o a una mujer, ahora solo te toca ser formado para que en realidad llegues a tener el carácter, la imagen verdadera, porque es una función que usted tiene que hacer. Amén. No es un gobierno, no es un reino, sino que es una función. Por eso Cristo, cuando vino a la tierra, dijo: mi reino no es de este mundo, mi reino no es ahora, dijo. Por eso no peleo, dice, por eso no peleo, porque si mi reino fuera de este mundo, mi Padre enviaría legiones de ángeles para hacerlo sentar. Pero para Cristo en ese tiempo no había lugar donde entronarse, ni ahora. Y si Cristo no tuvo lugar para reinarse, nosotros tampoco. Pero sí tenemos una personalidad que alcanzar para, aunque sea los últimos días de nuestra vida, tener la función correcta. Sí. A la luz de la palabra, muchos de nosotros, si somos conscientes, nos lamentamos los caracteres que hemos tenido, los comportamientos que hemos tenido con nuestra familia. Vaya que Dios ha sido bueno con nosotros, que ha guardado a nuestros hijos, a nuestras familias. Y que ahora vamos a conocer, hermanos, una vez más la palabra del Señor, porque ¿cuántos están conscientes de que no hay otro camino mejor que es el Evangelio? Amén. Por eso a mí me gusta una canción que dice: mejor canción no hay que la de Cristo. ¿Cuántos creen eso? Mejor canción. Porque las canciones que yo le podría llamar canciones, las propuestas de los hombres a la humanidad en este tiempo, eso no es cierto, hermano. Por eso uno tiene que tener un conocimiento más amplio, pero es imposible tener un conocimiento porque no hay universidad donde uno se educa para estar por encima de las cosas. Sí, las mejores universidades que hay en el mundo solo para someterlo a uno debajo de las cosas que hay en el mundo. Si usted no lo ha visto, así es como se mira. Te metan por debajo del concepto del mundo, por debajo del sistema del mundo. Y cuando los hombres ya están sometidos debajo del sistema, entonces va a aparecer el anticristo. Pero gracias a Dios que envió a su Hijo al mundo hace 2000 años para librarnos de esos conceptos, de esas ataduras. Inclusive puede ser hasta demoníacas, hermanos, sin que nosotros nos damos cuenta. Pero que la luz del Evangelio nos viene a liberar, viene a iluminar nuestro entendimiento para actuar correctamente en nuestra vida. Porque lo primero que uno se salva es uno, después la familia. Usted no puede salvar su familia solo nombrando el nombre de Cristo sin el conocimiento de su palabra. Sí. La palabra de Cristo es la que nos hace ser aptos para toda buena obra. Aleluya. Vamos a orar antes de leer la palabra bendita. ¿Cuántos quieren preparar su corazón para lo que? Aleluya. Padre, gracias por Jesucristo, por este día especial. Gracias, oh Dios. Gracias, Cristo Jesús, por tu Santo Espíritu que ha estado con nosotros desde el día que nos convertimos a ti, Señor. Gracias, oh Dios, por establecer un reino en nosotros y haz que vivamos y comprendamos en toda la plenitud de tu palabra, Señor. Denos conocimiento, prepara nuestra mente, nuestro corazón. Haz que nuestro corazón, Señor, adquiera sabiduría, inteligencia, capacidad para hacer la obra. Te suplico en esta mañana, Señor, que tu Santo Espíritu sea derramado sobre nuestras vidas, que el aceite de la unción se derrama sobre nosotros. Padre, en el nombre de Jesús, transfórmanos, Padre. Cambia nuestra mente, cambia nuestro concepto, Señor. Sensibiliza nuestro corazón, agiliza nuestra lengua para confesar tu verdad. Que nuestra mente, Señor, sea capaz de entender y de captar el mensaje glorioso de Jesucristo, nuestro Señor y Salvador. Gracias, Padre, por tu bondad, por tu misericordia. Haznos aptos, Señor, para enseñar a los hombres tu bendita y gloriosa palabra. Sea hecha tu voluntad, así como en el cielo y así en la tierra, Señor. Gracias, oh Dios, en el nombre de Jesús. Denos tu palabra viva, palabra viva, palabra que transforma, Señor, palabra que cambia, Señor. Que sea evidente el poder de tu palabra en nosotros, oh Dios, en el nombre de Jesús. Aleluya. Gloria a Jesús. Aleluya. Antes de leer la palabra, pueden sentarse, hermanos, porque sentarlo es mejor, le damos más atención a la palabra. Aleluya. Abra su Biblia en el capítulo 15 del Evangelio de Juan, el apóstol Juan. Capítulo 15. versículos 13 al 17. Iba a decir algo antes de leer, pero mejor leamos la palabra en lo que ustedes se sienten. Nadie tiene mayor amor que este, que uno ponga su vida por sus amigos. Vosotros sois mis amigos si hacéis lo que yo os mando. Ya no os llamo más siervos, porque el siervo no sabe lo que hace su señor. Pero os he llamado amigos porque os he dado a conocer todas las cosas que oí de mi Padre. Vosotros no me elegisteis a mí, más bien yo os elegí a vosotros, y os he puesto para que vayáis y llevéis fruto, y para que vuestro fruto permanezca, a fin de que todo lo que pidáis al Padre en mi nombre, Él os lo dé. Amén. Esto os mando, que os améis unos a otros. Amén. Hermano, antes de empezar a predicar, yo quisiera recordarles algo que no es para avergonzar a nadie, pero sí en realidad nosotros los hombres estamos tan distraídos con un aparente ganarse la vida. Y por ganarse la vida uno llega a una situación tan triste y hasta vergonzoso. Uno distraído a veces por el poder de Dios y otro distraído por el poder del mundo, el poder de la vida. Yo, por ejemplo, estoy distraído por el poder de Dios. Y uno se siente elevado no por su propia fuerza, porque en verdad cuando el Evangelio te envuelve, te eleva. Por eso Dios nos da el privilegio de dar a conocer a ustedes que somos iguales, pero con una diferencia, que uno tiene el privilegio de recibir un mensaje a tiempo y fuera de tiempo. Digo a tiempo porque yo desde niño ya leía la Biblia, y cuando me convertí, no me convertí por un pecado, sino por un llamamiento que sentía, no para ser un predicador tampoco, un llamamiento de que sí tenía que buscar a Dios, solo por decirlo de esta manera, porque no hay forma de escribirlo, pero sí necesitaba identificarme con Dios. Que ahora lo entiendo un poco más, pero no sabía que sí, en verdad el Evangelio, aunque yo tenía un presentimiento de joven, tenía un presentimiento a pesar de comportamientos que yo miraba, porque tuve el privilegio que mi hermano mayor se convirtió, si es que se convirtió o se hizo evangélico, pero por lo menos tuve yo el privilegio de leer la Biblia, pues. Pero lastimosamente que él se hizo evangélico por amor a una evangélica. Eso pienso yo, porque la pobre evangélica, yo la vi bien mala, pues, que una conducta pésima contra mi hermano. Y cada vez que se pelea, el único remedio para mi hermano es que ella lo tenía que echar a la cárcel constantemente. Pero ni eso afectó mi sentimiento. Yo miraba por encima de esos defectos humanos. Por eso, hermano, toda conducta humana es defecto humano, no es del Evangelio. Sí, porque el Evangelio es infalible, es intocable, es poderoso para todo aquel que cree. Es intocable, es inalterable, por la conducta de los hombres. Eso estoy seguro. Amén. Ni el diablo, ni la muerte, ni la pobreza podrá separarnos de ese efecto poderoso del Evangelio. Eso es lo que quiso decir Pablo. Toda cara fea, toda cara contradictoria no nos puede alejar del Evangelio. Por ejemplo, los hombres están indignados por los actos de los hombres, por la mafia, por todo eso, por la corrupción, pues. Están indignados los hombres, pero ¿quién se indigna por usted? O por ellos, pues. Claro que una mujer, hijos, están indignados contra los padres también. ¿Sí? Solo que ahí no hay protesta porque solo van a los bares a desahogarse los hijos. Amén. Entonces uno es envuelto en la palabra, pero cuando Dios, en un momento determinado, como que viene a recordar, traer a la luz la condición real de los hombres, aún incluyendo pastores. Algunos pastores no vinieron porque dijeron, es que es un retiro de varones, como que en ese, como que es súper varón el pastor, ¿verdad? Esa es la idea de algunos, por eso no vinieron. Saber qué se creyeron por no venir. ¿Sí? Es increíble. Pero digo, pues, pero tampoco estoy diciendo esto para avergonzar y para que yo me crea superhombre. No, simplemente Dios trae en un momento la imagen real, la condición real de los hombres. Y uno cuando mira todo eso, le da escalofrío. Y uno de pastor conviviendo con esas personas, con esas condiciones, porque ¿a quiénes estamos educando en esta mañana? Supuestamente a los hombres, las cabezas de familia. En un momento uno tampoco ya no tiene acceso a esos niveles porque ya están topados los hombres de conocimiento. Pero cuando Dios trae la imagen real del hombre, hermano, uno se asusta, ¿verdad? Porque no podemos describir exactamente, personalmente, lo que usted ha hecho, pero cuando Dios trae a la luz el comportamiento real del hombre, hermano, da miedo de ser hombre si no se tiene un camino para ser uno, una personalidad. Podría yo decir una imagen, aunque se puede manejar ese concepto, una imagen, pero no una imagen para ser adorado, sino una imagen para servir, para guiar, para una función perfecta. Por eso Cristo no tuvo que tomar otra imagen, tuvo que tomarse la imagen del hombre, pero para dar a conocer la perfecta función de un hombre de verdad. ¿Me están oyendo? Entonces es una imagen perfecta para hacer una función perfecta. Por eso el nombre de Jesús no es un título, es una función. Jesús es una función. Si por casualidad usted se llama Jesús, ¿tiene usted esa función? Como para ponerte ese nombre. Es difícil, ¿verdad? Cualquier nombre, para mí hoy en día ya no hay un nombre que casa bien para uno, más que una conducta adquirida en Cristo Jesús. Amén. Entonces miraba tantas imágenes de los hombres, Dios mío. Tal vez usted no me dejará mentir, su mujer ya está aburrido de usted. Usted Ay, no sé cómo decirle. Porque usted ya no cabe ni en la cama. Ya. Aparte de que ronca mucho, eso es lo de menos. Pero hablando así seriamente, hermano, da miedo. Pero lo triste es que uno no se da cuenta. Lo siente, lo sabe, pero no se da cuenta en realidad que esa imagen que usted tiene afecta el ambiente. Y cuando uno afecta un ambiente, puede causar daño, aún hasta muerte, a lo suyo. Por eso muchos hijos se matan por los comportamientos de los padres. Eso nos debe de dar escalofrío en este momento. Aunque uno no es mi culpa, pero aquí hay una diferencia. Si usted cree que es evangélico, ya es tiempo de que tienes que profundizar su atención, no de ser evangélico, sino profundizar su atención al evangelio. Decir, ¿qué es el evangelio? ¿Qué función, qué propósito tendrá el evangelio para nuestra vida? Porque cuando un hombre, un padre, con una Biblia debajo del brazo y con un comportamiento negativo, cae mal, choca más, provoca más odio que ser un borracho. No estoy diciendo que eso es bueno, pero porque hay menos acusación contra un borracho que uno con una Biblia con un comportamiento déspota o irresponsable. Porque nosotros a veces interpretamos la Biblia incorrectamente, porque, por ejemplo, cuando se casan, si usted tuvo el privilegio de casarse en el Evangelio, lo primero que dicen los pobres predicadores de usted, ahora señor, se llama señor, y usted señora, y usted ahora va a llegar a ser la cabeza del hogar, como Cristo. Y uno solo agarra lo que le conviene, ¿verdad? Yo soy la cabeza, ahora yo mando. De entrada usted ya tronó, pues. Porque una cabeza, ¿sabe cómo una cabeza? Por ejemplo, en el lenguaje nosotros, esta es una cabeza, un techo que cubre. En el lenguaje nosotros, una cabeza se le llama un techo. ¿Qué es lo que hace un techo, hermano? Cubre, ¿de qué cubre? Del sol, del frío, de la lluvia, del viento. Eso es lo que significa ser cabeza de una mujer, pues. Tan sencillo que es. Pero uno con la idea que agarra de la Biblia, cabeza, yo mando, yo ordeno, yo digo, cuando no digo. Y la pobre mujer que tiene también personalidad. Por eso cuando la mujer brinca, tristemente, cuando brinca, cuando se opone, derriba los muros y acarrea muchos problemas, por decirlo de esa manera, para no decir maldiciones, pero mejor ser específico, acarrea muchas maldiciones sobre el hogar. Porque la mujer no tiene el papel de ser cabeza. Entonces esa es la maldición que hay sobre los hogares y repercute en el trabajo del hombre. Por eso Pedro dice, debe tratar a las mujeres, amar a vuestras mujeres para que vuestras oraciones no sean, ¿cómo dice? Estorbados. ¿Te imaginas? Como que hay que atender pero no a la manera social, porque, porque muchos hombres enseñan, hay que tener que amar a tu mujer y llevarle flores, pero eso no evita que tu mujer sea la misma, o que eso no quita que tú seas un descarado de llevarle flores. A lo mejor llevarles flores es un descaro de un hombre, solo para taparle, para ponerle contenta a una mujer, porque eso no es la forma que Dios nos ha llamado, para ponerle contentita a una mujer y llevarle a pasear, como que si eso fuera la solución. Yo no creo que esa sea la solución. Por eso yo me atrevo a decir que es más importante formar una imagen o una personalidad, porque eso le da más crédito a una, yo podría decir, a una incursión a la vida eterna, porque a nosotros se nos está proyectando vida eterna. Vida eterna. No dicen amén los hermanos. ¿Entienden lo que es vida eterna? Pero usted no puede alcanzar vida eterna si no tiene un carácter adecuado para llegar a esa vida. Por ejemplo, le voy a dar un ejemplo. Supuestamente el líder, la cabeza de Israel, el maestro de Israel, que era Nicodemo, fue a encontrarse con Jesús en una noche, y cuando Jesús empezó a hablar con él, lo primero que dijo: si alguien no nace de nuevo, pero yo estaba leyendo una versión hace poco, si uno no es engendrado de nuevo, dice, me asombró tanto, pues. Nacer, ese es como salir del vientre de la madre. Pero engendrar lo tienen que poner en el vientre de la madre. Son palabras que a veces suenan religiosas. Nosotros no le ponemos atención a esa palabra porque inmediatamente lo asociamos con una iglesia y con una religión evangélica. Pero el Señor no está diciendo eso, porque nada menos se lo está diciendo a un maestro que sabe todo, pero que no sabe la parte más importante. Pero dijo Jesús: si usted no entiende lo de acá, ¿cómo va a entender lo de allá? Dice. Por eso es muy importante que nosotros entendamos lo de acá, porque la personalidad a adquirir es para entender acá, lo de acá, no lo de allá. Y si uno entiende lo de acá, le es fácil entender lo de allá, lo de los cielos, pues, las cosas celestiales. Es increíble, hermano. Aleluya. Por eso voy a ser general. Por eso hay mucha gente que solo saben decir las cosas celestiales, pero no saben nada de lo de la tierra. Porque la primera interferencia que hace las cosas celestiales es que convierta las cosas terrenales. ¿Cómo convierte las cosas terrenales? Bueno, mejor voy a tener que terminar esto primero, porque a lo que iba. Que el Señor creía, claro que sabía, pero para comprobar a nosotros que no podemos ser religiosos, porque un hombre se dedicó a estudiar la ley, se dedicó a estudiar supuestamente la palabra de Dios, y venía el que tenía que aprobar su lección, si había entendido el resultado de lo que ha aprendido de la ley de Dios. No sé si me doy a entender. Entonces, cuando Jesús conversó con el maestro, encontró al maestro que no sabía nada. Pero la idea de Jesús era este, que tenía ganas de charlar, de conversar con uno de la tierra, pero que se dice que sabe. Es como usted, ¿verdad? Que dice que sabe, que no sabe nada. Que dice que eres hombre, pero que no es muy. ¿Sabe por qué no eres muy hombre? Porque cuando peleas con la mujer, ahí te das a conocer que no eres hombre. Eres casi igual que ella. Bueno, el Señor me estaba hablando hoy y les quiero decir, dígales que cuando un hombre pelea con la mujer, es casi de la misma condición con ella. Pero no estamos diciendo, dice el Señor, que cuando uno calla, no es humilde, porque no es sinónimo de humildad, sino que es conocimiento pleno de un hombre. Conocimiento. Lo que triste es que no haya un hombre que esté sobre la mujer, pero no en términos de machista o de machismo, sino en un término de conocimiento. Eso es estar sobre la mujer en un término, en una posición de conocimiento. Qué interesante, a mí me impacta esto. Yo quisiera ser ese hombre que está sobre todos los dominios, sobre los reinos, sobre toda demanda. Amén. Porque para nosotros la humildad es dejadez, pero no es dejadez, sino que uno tiene sabiduría, tiene conocimiento de comportamiento. Y con una sola palabra calla a la mujer. Claro que hay unas que brincan, aunque estén aplastadas, pero siempre brincan. Porque quiere justicia también. Pero la justicia no viene como usted o como nosotros lo pensamos, sino adquirir esa personalidad para ser un padre de verdad. ¿Sí? Gloria a Dios. Porque al decir todo esto, hermano, uno tiene que ser consciente. Lástima que me da mucha pena decir lo que el Señor me mostró. Pena porque muchos hombres solo viven alegando con sus mujeres, son violentos, y uno es irresponsable que no le dé de comer suficiente a la mujer. Otros, perdone, aquí sí, no porque yo me crea, sino porque muchos ni calzoncillos tienen, dice el Señor. De más extrema pobreza. Y porque fíjese que los sacerdotes le ponían calzoncillo, porque eso significa ser ceñido, forma el cuerpo varonil. El calzoncillo es increíble. Yo nunca me había compenetrado en esas condiciones, en esas situaciones, que el calzoncillo sigue al hombre para ser varón. Imagínese, hermano. Porque un hombre sin calzoncillo no puede hacer fuerza. Imagínalo. Porque un hombre está hecho para cargas, para cargas. Como que simboliza las dos cosas, pero yo creo que también, en término físico, literal, tiene mucho sentido. No sé por qué lo dirá el Señor, pero yo ya le expliqué. Es ceñirse. Ceñirse. Y eso ya define, porque estamos hablando también, cuando digo crear una imagen, crear una personalidad, es la definición de la vida del hombre. Porque nosotros no fuimos enseñados. Claro que ser macho, sí, no dejarse. Pero eso no significa que te enseñaron correctamente. ¿Sí? No se deja por un lado, pero sí se deja para otras cosas. Porque si en verdad fuéramos hombres, no fácil nos dominan todos los poderes que hay en el mundo, el poder económico, el poder religioso, el poder político, política que hay en el mundo, no nos domina tan fácilmente porque estamos definidos. Pero es imposible tener una definición. Claro que el mundo está definido para perdición. Por eso el Señor a nosotros nos llama, nos elige, lo que dice Jesús: no me elegisteis vosotros a mí, dice, sino que yo os elegí a vosotros. Pero los elegí, pero oyen esto, los elegí para enviarlos y enviarlos con frutos, y que lleven muchos frutos, y que vuestro fruto permanezca. ¿Y por qué tiene que permanecer el fruto? Porque, por ejemplo, nunca se ha entendido por qué Jesús llegó a buscar frutos en la higuera que no era tiempo de higo. ¿Acaso no era una injusticia que Jesús maldijera la higuera que no era tiempo de higos? Pero lo que hay que entender, porque lo que a Jesús le choca es ver a los religiosos, porque solo domingo hacen culto. ¿Quién no hace culto? ¿Quién no hace misa? ¿Quién no se reúne los domingos? Todos. Hasta los satanistas también. Por eso Jesús quisiera que el hombre tuviera fruto los 7 días de la semana, demostrando pues que está en las cortes, porque eso es lo que dice el Salmo 1, que está junto a las corrientes y sus hojas nunca caen, que su fruto nunca falta, dice. ¿Me está entendiendo? Por ejemplo, es como cuando, si es que usted celebra el Día de la Madre, para mí suena hasta incómodo celebrar usted el Día de la Madre en el mero 10 de mayo. ¿Acaso no hay otro día para hacer, pues? Amén. Y lo triste es que cuando usted celebra, todavía va a prestar lo que le vas a dar a la mujer. Y eso es lo que choca más todavía, porque no tiene usted su propio dinero como para dar. ¿Acaso se va a hacer, a menos que sea una mujer tonta? Claro que le va a recibir el regalo, pero así disgustada, desganada, porque ella sabe que usted no le ha costado, sino que este, ¿a ver a dónde fue a sacar dinero? Va a decir. No crea efecto que edifica, sino cree efecto que humilla, porque usted no le está dando de tus frutos, sino que está dando de los frutos ajenos. Si usted viste a su familia con dinero prestado, no estás dando de tu fruto. Eso es lo que Dios quiere quitar de su vida. Esa forma de vida, ese concepto, esa manera de vivir. Dios no quiere que usted te creas tan hombre con ese comportamiento. Yo sé que le voy a caer mal, pero ¿qué hago yo que me estoy acercando a Dios, pues? Que uno ve la plenitud del Evangelio. ¿Y ahora cómo voy a inventar esto? Porque ya dije, y tengo que decir. ¿Sabe por qué? Porque a eso llegó Israel. ¿Qué es lo que quiere Dios? Ah, ofrenda. Por eso Israel en Malaquías le llevaban ofrendas, sarnosos, cojos, ciegos. Y Dios tuvo que gritar molesto, como que tuviera interés lo que yo acabo de decir. Porque la mentalidad de la gente, hay que llevarle algo porque es lo que quiere Él. Dios no quiere nada de eso.
1: Dios quiere la abundancia que usted ha prosperado en su vida, en la vida que Él te ha delegado. Eso es lo que Dios espera. No llevarle algo de lo que sea. Aleluya. A mí me pasó algo un día, hasta la fecha me duele. Fui a México, pero no tuve tiempo de comprarle un par de zapatos a mi hijo que necesitaba darle un par de zapatos. Y como yo siempre me dedico a predicar, voy y vengo, no me da tiempo de ir a meterme en las tiendas, porque así soy. He ido a muchos lugares, pero ni conozco las ciudades, porque solo voy a lo que voy. Pero de repente encontré un par de zapatos en la calle y lo compré, pero venía con un dolor. Hasta ahorita no se me ha quitado el dolor, porque no era real. Pues el niño sí se contenta por lo que mira, pero como nuestro Dios no es un niñito que se contenta con ramitas de flores, con un dulce. Él quiere ver el fruto. El fruto de verdad, el fruto maduro, el fruto de toda una vida que tú le tienes que producir. ¿Me estoy dando a entender? A su mujer se le va a olvidar el día de la madre si tú le das a cualquier tiempo. Ya no le va a exigir ni salir a pasear. Se le va a olvidar las playas. Porque tú le das siempre. Eso es lo que quiso. ¿Por qué Jesús maldijo a la higuera? Porque como tiene el pretexto: Señor, tú sabes que no es tiempo de higo. Pero el Señor necesitaba algo en ese momento. Por eso le dijo: mejor ya no des más, porque cuando tú vas a dar, todos dan. Todos dan. ¿Están entendiendo, varones amados? Por eso hoy, en esta noche, en esta mañana, en estos días, usted tiene que determinar en su vida, crear una conducta, una imagen, una personalidad a lo cual Dios lo requiere a través del Evangelio. Por eso la religiosidad es muy conocido para mí en este tiempo, los predicadores. Por eso los pastores hoy en día ponen a sus mujeres a la par de ellos. La pobre mujer engañada porque el marido cree que su reino le está repartiendo a su mujer. Porque así son las mujeres, y como a eso es lo que enseñan.

¿Por qué Jesús diría estas palabras? Yo os elegí a vosotros. Pero antes de decir esto, ya no os llamaré siervos. Los voy a llamar amigos. Porque un siervo no sabe lo que hace su señor. Aparentemente la posición de siervo es muy elevada. Pero si la Biblia enseña esas cosas, porque un siervo solo hace lo que se le dice. Y usted ni hace lo que se te ha dicho. Amén. ¿Cree usted que lo ha hecho todo lo que se te ha dicho? Ni 30%. Entonces, tenés que hacer 100% y más lo que no se te ha dicho. Por eso, es que la vida es una aventura, pero si está el Dios por encima de la vida, ay hermano, ahí es donde uno realmente se hace marido, se hace padre, se hace proveedor. ¿Cómo define usted un padre? Por ejemplo, en la Biblia define padre uno que espera a su hijo y no lo está esperando que viniera lleno de regalos de padre. ¿Qué está esperando el padre del pródigo? Y dice la Biblia que esto podría ser dentro de la casa, pero él se sale de la puerta de la casa y a esperar al hijo bonito, perfumado. ¿Qué está esperando el padre afuera? Esperando con ansiedad. ¿Sabe por qué no puso el padre a siervos, a criados en la puerta? Por eso yo le digo a los pastores, no pongan gente bravo. Porque nosotros estamos imitando el mundo, poner gente bravo de porteros con los dientes sobresalidos. ¿Qué hace la cara bravo, hermano? Es ahuyentar a los hijos. Por eso el padre tiene que sonreírle al hijo cuando entra, porque no vaya a ser que una cara como usted imagina la cara del padre. Eso no es cierto. Amén. Le voy a preguntar a usted, que también usted es hijo y que fue hijo. Usted, cuando haya cometido una locura en la calle, automáticamente imaginas que ya su padre lo sabe. ¿Cómo quisiera que su padre lo recibe? Por lo menos que no diga nada. Pero si ya espera detrás con un gran chicote o machete, ni siquiera chicote, un gran palo de béis. ¿Acaso va a entrar usted así silbando, cantando? ¿Qué? Se regresa para donde vino, para donde viene. Por eso el padre se tuvo que salir. Ese es el padre, ese es el padre. Que sale, que sale al encuentro del hijo. Esa es la conducta, el carácter de un padre de verdad. Ese es el padre que tenemos. Salió a nuestro encuentro, no envió a un enviado, salió él. Porque sabía que conocía que la conducta de los criados no le interesa la vida del hijo. Solo el padre el que interesa la vida del hijo. Por eso yo creo que los divorcios...

0: Los divorcios no se dan cuando hay padres. Pero lastimosamente que los padres son solo enamorados, que les interesa su propia conveniencia. Se evitan los divorcios. A menos que vives con una diabla, y si no, no se puede remediar. Pero si son solo defectos humanos, hay que... Por eso uno está por encima de todas las cosas. Esa es la imagen, esa es la figura del hombre que está por encima para dominar. Por eso Santiago dice: resistid al diablo que de vosotros huirá. Pero tampoco, de hecho, fuera demonio asqueroso. No, no necesita decir eso, solo que con que tú te hayas sometido a Dios, el demonio te mira, se esconde, se va corriendo de la casa, se va hecho balas, como dicen ustedes. ¿Por qué? Porque ahí viene el que está sometido a Dios. Aleluya. Gloria a Jesús. ¿Cuántos creen que esto es verdad? Sí. Por lo menos así he visto yo al Padre Dios, que está fuera de la puerta esperando a su Hijo. Pero eso es imposible, hacer eso, si uno no forma un carácter, una personalidad. Pero para formar una personalidad, uno tiene que entender, así como le decía ayer, ¿por qué fue que su mujer te eligió a ti, habiendo otros bonitos? Porque confió en ti. ¿Sabe por qué confió en ti? Porque eres muy hablador. Por eso yo no creo en las palabras de enamoramiento, porque es mentira. Eso es lo que hacen los demonios, los diablos. Uno hay que presentarse como es a la mujer antes de amarla. Usted dirá, es que es necesario hacer maniobras, una mentirita blanca para que... Está bien, pero que tuvieras una personalidad guardada y sorprenderla con esa personalidad de bondad. Pero saca otro peor. ¿Sí o no? Y lo triste es que usamos la Biblia para convencer a las mujeres. Bueno, tú, cuando no hay una personalidad hecha en nosotros, hermano, estamos como estamos ahora. ¿Por qué creen ustedes que Jesús murió por nosotros? ¿Qué le ofrecíamos a Jesús? Porque yo veo a Jesús, lo negó Pedro, lo entregó Judas, y Felipe no mucho le creía, porque lo miraba un profeta más. Y le dice: Señor, para que yo esté segurito, muéstrame al Padre, aunque sea el Padre. Imagínense, aparentemente era lo más hermoso que estaba pidiendo, pero demasiado para un incrédulo eso. Porque si hay tantos universos, ¿cómo va a dejar el Señor los universos solo para mostrarse a un incrédulo? Y de todas maneras no va a creer. Amén. Y Judas lo vendió, lo traicionó, pero no dijo Jesús que es que había pensado que me iba a morir, pero ya que Judas no me cree, no me vendió, entonces ya no voy a morir. No,
1: Él murió viéndonos a nosotros, mirándonos a nosotros, porque eso era el conocimiento, la personalidad que Él traía, porque conocía a qué venía, a qué iba. Y nosotros, ya que nos atrevemos de llamarnos hombres, hagámonos hombres, pues. Pero no hombres religiosos. Por ejemplo, muchas veces le sacamos la Biblia en contra de nuestros hijos para darles a bibliazo. Yo no necesito sacar la Biblia contra mi hijo si yo sé lo que la Biblia dice. No necesito leerle, recitar los versos, porque eso es lo que creen los religiosos. Porque Jesús nunca anduvo con la Biblia, anduvo describiendo la voz de la Biblia con su comportamiento, con su voz. Imagínese, hermano, la mujer adúltera agarrado por los religiosos y con la Biblia, y le sacaban versos a Jesús. Mira, Jesús, ¿tú qué dices de este verso donde la Biblia habla de que tales mujeres que cometen adulterio sean apedreados? Sí, pero ¿quién es el que merece apedrear a esta mujer? ¿Ya? Solo que la Biblia tuviera brazo para matar. Pero a mí me asombró hace mucho tiempo cuando vi. Por eso no hay cosa más grande que cuando el humano, el pecador, vea su miseria y se acerca a Dios y que Dios le diga: ni yo te condeno. Permite. ¿Qué más boca puede haber para condenarlo a uno? ¿Qué ojos podrá en contra de uno que ya el mero mero, el dueño de la vida, te diga: ni yo te condeno? ¿Cuántos dicen gloria a su nombre? Gloria a ti, Jesús. Digan todos: gloria a ti, Jesús. Pero oyen esto, oyen esto. Porque, hermano, así son los religiosos, así son los que saben de la Biblia. Usan la palabra de Dios para condenar, para señalar. Pero lo más asombroso que yo vi, porque como que estuviera viendo, cuando le trajeron a Jesús la mujer quedó boca abajo y no podía levantar su mirada. Porque ella sabía que los santos mataban. En aquel tiempo, cuando Samuel iba, los ancianos, cuando le miraban, no era bendición la presencia de un profeta. Mamayita, ahí viene el profeta, mamayita. Para la mujer, en ese entonces, en esa época, era mucho más terror ver a un profeta. Por eso le tenían miedo a los ángeles, porque tenía que morir, porque ese es el concepto. Entonces la mujer quedó boca abajo y no decía nada. Y cuando el Señor le dice: mujer, levántate, y le pregunta: ¿dónde están los que te acusaban? Y ella así levantó su mirada: Señor, ni uno, ya se fueron todos. Pero dijo esto, eso se lo digo yo, pero sé que lo dijo dentro de ella: Señor, todos estos se fueron porque algunos de estos habían pecado conmigo, pero tú. Pero, oye, pero quedas tú el que puedes matar. Y dijo el que podía matar: ni yo que puedo matar te condeno. Dios mío, por eso cuando uno conoce al Evangelio, hermano, es la dicha más grande, es la vida más gloriosa, porque sabes, el que sabe matar, el que puede matarte y no te mata. Por eso, cuando un padre, claro que no encubre el pecado de su hijo, lo exhorta, lo corrige, pero lo levanta. Hermano, cuando un hijo, una hija, tiene un padre con esa conducta, con esa actitud, ¡ay Dios! Se le fue el infierno, se le acabó la muerte, se le acabó la desgracia, porque para el niño es su papá el diablo o Dios. Para el hijo, el papá es el demonio, es la muerte o es Dios. Qué maravilloso es que usted sea el Dios de tu hijo, que confía en ti, que tú no maldices ni condenes a tu hijo. Porque también hay hijos que condenan a los papás, porque debe ser el ejemplo de papá. No. Por eso Dios nos llama, nos envía con un solo propósito: de ser lo que Él quiere que seamos. No religioso, insisto, enfatizo que nunca debe ser usted religioso. Uno que vive la vida del Evangelio. Porque la vida del Evangelio es infalible. Sí, hermano, es increíble lo que estoy diciendo. Es infalible. No por sí mismo, sino porque tiene a Jesús por vida. ¿Cuántos quieren ser padre ahorita mismo? ¿Sí? Así sí. Así ya vale la pena que te celebran. Pero no para que te celebran tu día de papá, porque tu día es todos los días, porque funciones como papá todo el tiempo. Aleluya. Qué hermoso privilegio. Qué hermosa figura. Qué hermosa personalidad. Porque muchas veces, hermano, como que para imprimir la Biblia en los hijos hay que a chicotazos limpio. ¿No? Va a decir alguien: ¿y qué dice que hay que corregir al hijo? Con vara. Claro, cuando el hijo no acepta, ahí es donde hay vara. Pero después de la vara, dice la Biblia también que hay bálsamo. Pero si vara con vara hay que limpiarse, tampoco es justicia. Bueno, pero eso es para mí el ser padre, ¿verdad? Porque el ser padre no es solo darle provisión al hijo, porque muchos están ahí, ni a eso hemos llegado muchos. Porque muchos han metido a sus hijos a trabajar. Claro que el hijo aprende a trabajar, pero le estás sometiendo a una amarga vida, que no supo cuándo es que el padre le proveyó, pues. Es triste vivir esa vida de hijo, que no supiste un padre que provee, porque Pablo dice que los hijos no están puestos para proveerle al padre, sino que el padre a los hijos. Así dice Pablo, ¿sí o no? Entonces, ¿por qué nosotros estamos desviando el papel de padre? ¿Sabe por qué? Porque no hemos aprendido el Evangelio. Por eso decía ayer, qué triste es, porque la Biblia no es coincidente lo que dice, porque la Biblia afirma detalles importantes, porque es lo primero, porque dice que los elegidos eran los jefes, los dirigentes de cada tribu, imagínense, hermano. Por eso no es un recordar simplemente lo que le estoy diciendo a usted en esta mañana, que su mujer lo eligió a vos. Eso es lo que tienes que pensar en este momento. Quizás ella te eligió porque estaba enamorada, Pero como tú ya conoces la Biblia, automáticamente usted hace una reacción de tomar la responsabilidad, yo no, ya no sobre tu mujer, sino por el llamado que Dios le hace. Amén. Para mí me parece asombroso cómo es que Dios elija a los jefes, a los líderes, la cabeza de cada tribu, representar su tribu, para ser delegado, para ir a ver lo que hay en Canaán. Pero tristemente, ellos no vieron a Dios por sobre todo, aunque Dios había dicho que era una tierra donde fluye leche y miel, y era cierto eso, pero el problema era que había gigante. Como que eso era el punto estratégico de Dios, gigantes, no era solamente la tierra prometida. ¿Sabe cómo miro yo el evangelio ahora, hermano? Un desafío, lo prediqué hace poco, un desafío. ¿Sabe por qué un desafío? Porque nosotros somos dados a la comodidad. Amén. La comodidad es peligrosa para la vida del ser humano. No vayan a pensar ustedes que la abundancia está todo. Por ejemplo, yo siempre me pongo a pensar, ¿por qué Eva admitió que fuera tentada por Satanás? ¿Qué entiende usted ahí? Teniendo toda la abundancia, tenía la presencia de Dios en persona. Tenía el único marido que no tenía competencia. Y ese es un gran maridazo, porque saber de qué tamaño era, qué cara, qué. Y solo a él le heredaron todo el jardín del Edén, saber de qué tamaño era. Tal vez del tamaño de Estados Unidos. Imagínense, un Adán y una Eva. Pero ¿acaso en la mente de Eva no faltaba algo? ¿Por qué el diablo encontró una parte débil en la mente de Eva? Pero el punto no es eso, el punto es este: porque la mente divaga. ¿Por qué Eva no mantuvo? Porque no le ha costado. Por eso Dios ahora en este plan nos somete a un mundo de dificultades, porque ya Dios ya no quiere que seamos como Adán, pasivo. De tan pasivo es que la serpiente le quitó su mujer. No me refiero en términos físicos, pero mentalmente le quitó su mujer. Eso es ser pasivo, es estar lleno, porque es estar colmados, pero sin conocimiento, sin el evangelio. Entonces la idea de Dios era poner gigantes ahí para que el hombre deje de ser inútil, deje de ser incapaz. Amén. Porque todo hombre le gusta alcanzar la vida fácil, por eso miente. Hace muchas maniobras para facilitar su comida. Pero lo que no sabe que se está envolviendo en la mentira, en la falsedad, y eso es una condenación y una maldición para la vida del ser humano. Pero tristemente, el examen o la prueba que Dios le estaba dando a estos hombres, porque para algo eran jefes, para algo eran especiales, pues. Pero tristemente, en la hora del examen, no sacaron, pero ni cero. ¿Te voy a sacar cero? O así. Es algo. Pero estos se sacaron la muerte. Y Dios determinó matarlos. Por eso, hermano querido, varón de Dios, te tiene que ser muy creyente en esta tarde. Abrir tus ojos. Gracias a Dios que te atreviste a venir, para que Dios te quite tu incredulidad, que percibas la mente de Dios, el buen deseo de Dios. El buen deseo de Dios para mí, que soy pastor, no es que uno llegue a ser rico, sino que llegue a ser hombre que representa al Dios. Aleluya. Que llegue a ser un hombre que a la imagen de Dios. Qué maravilloso es ver un hombre, no en términos divinos, sino en términos humanos, pero que tenga el conocimiento, que tenga el poder de dominar los conceptos diabólicos, religiosos, económicos que hay en el mundo, que está por encima de todo eso. Que tenga un poco de dinero, que tenga trabajo, que tenga conocimiento, que tenga vocación. ¿Por qué Josué y Caleb pudieron entender lo que Dios quería? Y dice la Biblia que Dios los va a dejar ver y entrar a Canaán solo por haber tenido un espíritu diferente. Quiere decir, esto lo tengo que decir, quiere decir la incredulidad, un concepto erróneo de un hombre, es el pecado del espíritu del hombre. Por eso usted está obligado a despertar, a entender el Evangelio. Y cuando usted entiende el Evangelio, allí usted es otro hombre. Ya no es cualquier humano, es un hombre de Dios, que interpreta a Dios, que mira a Dios y que produce de Dios en la tierra. Y lo más interesante es que va a ser para tu familia, para tu descendiente. Y lo más interesante, que tu familia, tus descendientes, no van a ser del anticristo, sino que van a ser del reino eterno de Dios. Eso es lo más grande que Dios ofrece del Evangelio, pues. Porque si usted tanto que amas a tu familia, pero si no tienes el conocimiento bíblico de lo que Dios habla, qué triste es que muchos maridos van al culto y lo único que traen son cosas negativas. Fíjate vos, amor, le dice. Fíjate vos, amor, que ya te fijaste cómo se comporta el pastor. ¿Qué diablo te comportaste tú? Porque solo fuiste a ver lo negativo. Amén. Uno tiene que venir a traer lo que Dios. Porque una de las cosas también que hay que ver, también la bendición, que sí, yo creo firmemente que tenemos a Dios, no tenemos una religión. Yo creo y lo he visto, que tenemos a Dios, no tenemos una religión. Y lo que tenemos que ver en este evangelio es lo que Dios es, lo que Dios hace, lo que Dios da, lo que Dios ofrece, lo que Dios está manifestando. Por ejemplo, en conclusión, yo vi que cuando dieron su reporte, estos estaban diciendo realidades. Pero qué triste es que solo fueron a ver lo que ya estaba, no lo que Dios quería poner. Porque si usted viene a la iglesia solo para venir lo que ya está, mejor no vengas. Pero si vienes a ver lo que no está y tú ves lo que no es, lo que no estaba, eso es evangelio, eso es vida, eso es lo que Dios. Hablando en términos humanos, ¿acaso no es deleitoso
0: Así como dijo un hermano con un gran hombrón, lo empujaba. Déjame sentir el deseo de empujarte. ¿Cómo se siente empujar a un grande así? Pero, y es lo que quiere Dios, que un chaparrito, un insecto que derriba un gigante. Y que tome posesión de su tierra. Eso era el deleite de Dios, porque esta nación, cananeos, todos esos, Dios los quería eliminar, pero quería dar el privilegio a sus hijos que maten a todos esos malvados y perversos condenados. Por eso en este tiempo Dios no quiere que su iglesia esté debajo del mundo. Quiere que su iglesia esté por encima de todas las cosas. Por encima de todas las cosas. Y no es una ilusión que yo le estoy transmitiendo. Esto no es cuestión de fe, esto es cuestión de actos. De conocer la profundidad del Evangelio, porque para mí lo que Dios quería es que los israelitas conocieran el poder de Dios, la bondad de Dios, la provisión de Dios y el interés de Dios, como para decir: yo quiero que sean un pueblo poderoso, dice. Aunque hay pueblo más grande que ustedes, pero eso no quiere decir que sean grandes. Usted es un pueblo pequeño pero poderoso. Y creo que en este tiempo, hermano, Dios es lo que quiere. Porque dice Pablo a los Efesios, y eso es lo que no tenemos, dice Pablo, cabal lo tengo aquí abierto. Dice: bendita sea Dios, bendito sea el Dios y Padre de nuestro Señor Jesucristo, quien nos ha bendecido en Cristo con toda bendición espiritual en los lugares celestiales. Bendición en los lugares celestiales. Aleluya. Ya no es una bendición solo terrenal. Si Dios nos bendice en los lugares celestiales, ¿cómo no nos va a dar las bendiciones terrenales? Si el mundo lo tiene. Pero no vamos detrás de la bendición del mundo. Pero consecuentemente, Dios agrega lo de la tierra, porque nos pertenece a nosotros. Pero no es el objetivo principal es conocer a Dios, y eso hace que uno tiene la personalidad, porque es imposible dar a conocer los poderes de Dios si uno no tiene la personalidad. Por ejemplo, usted que le tiene miedo a su mujer, ¿cree usted que Dios se agrada de usted? ¿Estás avergonzando a Dios? Pero si somatas a la mujer, ¿Dios se aplaude? Tampoco. Porque te estás metiendo con una migaja. ¿Alguien está entendiendo la palabra? Que no te enfaden el mal comportamiento de tus hijos. Que estés sobre todo problema, sobre toda circunstancias adversas. Que no por eso vas a dejar a tu mujer, a tus hijos. Porque yo conozco muchos hombres que han dejado a la pobre mujer por el comportamiento de los hijos, incluyendo mujeres también. Pero como estamos hablando hoy a los hombres, porque qué triste es que un hombre se derrumbó, se agüitó solo por la cara de los hijos. Yo no aguanto, me voy a ir de esta casa. Qué valiente, ¿verdad? Qué hombrón.
1: Y por gusto grande, ¿verdad? Porque hay hombres bonachones, gigantes, pero por gusto. ¡Aleluya! ¡Qué hermoso es, hermano! Que ahí está el papá plantado como un árbol. ¡Seguro! Claro que es sacudido por el viento, pero no se desarraiga, solo se mueve así. Hermoso, ¿verdad? Precioso. ¡Qué imagen más agradable! Qué feo es ver a un papá que anda tomando solo por el mal que hay en la casa. No. Si quieres llorar, mejor ven a llorar al altar de la iglesia. Y te vas a levantar por encima de tus problemas. ¿Alguien tiene algún problema en esta hora? Y venga y le diga al Señor que le pide perdón y que se haga usted el hombre requerido, anhelado de la casa. ¿Alguien quiere ser transformado, cambiado a otro hombre? Padre, en este momento hemos hablado tu palabra, Señor. Reconocemos, oh Dios, que fuimos llamados y elegidos por ti, y nos has puesto para que llevemos, para que vayamos y llevemos frutos, y que nuestros frutos permanezcan, Padre, ante las circunstancias adversas. Padre, denos ese carácter de padre, de hombres de verdad, que tú quieres que seamos, Señor. Te pido en este momento, en esta hora, Padre, imprime en nosotros esa conducta, esa capacidad. Señor, aquí está mi mano. Dígale, aquí estoy, Señor, necesito. Soy un necesitado. Necesito de ti, necesito de tu presencia, necesito de tu poder. Llénanos de tu poder, de tu presencia. Cambia mi mente, cambia mi corazón. Padre, por Jesucristo, te pido en esta hora, te pido en este momento, Señor, transfiere mi vida, transfiere mi mente. No quiero tener, guardar este concepto, Señor, en el nombre poderoso de Jesucristo, tu Hijo amado. Gracias, Dios. Gracias, Señor. Gracias, gracias, Padre. Gracias, oh Dios. Creo en ti, creo en tu palabra, creo en tu poder. Aleluya. Hermano, varón, si a usted le causó vergüenza lo que eres, es bueno. Porque el que no se avergüenza de su imagen caída, Dios no forcejea, Dios invita. Dios quiere que tú le pides, que tú le digas, que tú reconozcas. Dios no cubra nada a la fuerza, Dios quiere cubrir al que se siente menesteroso, necesitado, un alma que quiere ser acobijada, amparado, auxiliado, levantado por el Señor. Recibe la mano del Señor, recibe su bendición, recibe su fortaleza, recibe la transformación de su mente, de su corazón. En el nombre maravilloso de Jesús, seas bendito desde ahora y para siempre. Amén. Amén.
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No me canso de amarte. Ándale pues. A ver cómo nos va. ¿Ya está cansado? Para nada, digo. Para nada. Aleluya. Yo recibí todos estos coros, pero como no sé de música, por eso estoy tarareando un poco aquí. No me canso de amarte.

tan a gusto con mi Jesús? ¿Cuántos se sienten tan a gusto con el Señor? ¿Seguro? ¿Seguro? ¿Cómo le pasa? Yo tengo un Dios. Bueno, ahora dejamos.

0: Aleluya.
1: Gloria a Dios.
0: Como Ruth y Noemí.

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Bailemos juntos, dice, bailemos todos juntos. Gloria a Dios. En otros lugares siempre practican rebuscarle las palabras de niños, pero en este caso yo les voy a hacer una aclaración, porque el humano trae en su conciencia una alabanza verdadera que lastimosamente no la puede expresar por su cuerpo limitado. Amén. Tiene que cantar la alabanza verdadera como para un alma madura, para un espíritu ya maduro.

¿Quieren agradecerle al Señor por este momento que estuvimos viviendo, alabando con alegría, con llanto, con quebrantamiento? ¿Cuántos se quebrantaron en esta noche a través de la inspiración de los cantos? Vamos a cantarle una vez más así.

somos salvos. Por eso, damos gracias al Señor.

gracias, Señor. Gracias por todos tus hijos que han venido, Señor, a manifestar su gozo, su gratitud, su exaltación a tu majestad, Señor. Gracias. Mil gracias, Señor. Muchas gracias.

Llamamos. Aleluya. Gracias, Dios. Aleluya. Amén. Amén. A su majestad. A su honor. A su grande obra. Gloria a Dios. Yo tengo un Dios alto y sublime. No sé si lo saben. Ah, qué bueno que lo saben. Porque eso es bueno que nos ayuden a cantar. Porque estamos no viendo espectáculo, estamos adorando al Señor. Amén. Gloria a Dios.

0: Aleluya. Amén. Puede sentarse porque viene la otra parte.
1: Por eso damos gracias a Dios. Yo doy gracias a Él porque me ama como soy. Amén. Dice así,

0: Aleluya. Por la paz de Jesús. Gloria a Dios.
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0: Cantaré una canción triunfal, un cántico triunfal.

Un aplauso a la venida de Cristo Jesús. Una de las señales de la venida de Cristo es que su iglesia ya está de fiesta, sintiendo ya el tropel de su carruaje que viene brincando sobre los montes también. Aleluya. Él es tu amado, Él es tu amado. No estás cantando y adorando a un extraño, sino que estás adorando directamente al amado.

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2: Castillo mío, escudo mío, en quien he confiado. Amén.

Tú has sido mi roca, mi alto refugio, Dios. Escudo mío en tiempo de aflicción. Has sido tú, oh Jehová, Dios de los ejércitos.

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Como una apelación sobre su alma, usted va a cantar con el canto: tú me conoces, tú me conoces. Amén. Usted va a decirle al Señor: Señor, tú me conoces. No puedo ocultarme, no puedo esconderme. Aquí estoy porque tú me creaste antes que el mundo fuese, fuera. Amén. Vamos a dejar el tiempo.

que Dios trajo paz y gozo a la iglesia. Es la primera palabra que Jesús dijo al resucitar: paz a vosotros. Porque usted no imagina, no se imagina cuánto vale la paz. Eso no tiene precio, pero tú lo tienes por Jesucristo.

0: Aleluya.
1: 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Bendiciones.
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Y diga todo el pueblo,

ha cambiado, él seguirá siendo el mismo, el testigo fiel y verdadero. He aquí el amén, el principio de la creación de Dios. Aleluya.

0: que tu adoración por siempre estará en todos los confines de tu corazón.
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Es imposible, hermano, que no se puede creer que nosotros somos incapaces. Si Dios no nos lleva de la mano para estar en su iglesia, en su templo, nosotros preferimos estar en el mundo. Aunque no estemos sacando nada del mundo, amamos más el mundo, al mundo, que la presencia de Dios. Por eso, dile a Jesús, dile al Señor en esta hora, hazme volver a tu río, Señor. Que el Señor nos encauce a su río, nos conduce a sus aguas. Vamos a cambiar nota, por favor, ponga la nota correcta. Por favor, cámara.

Aleluya. Gracias, Señor, por el privilegio de vivir. Aleluya. Es increíble cómo los hombres que solo por ser llamados hombres se confían en sí mismos, pero en el fondo de las cosas somos indefensos. Indefenso por ignorancia, porque un varón, para que sea varón, tiene una espada para guerrear. ¿Y por qué nosotros somos indefensos? Porque nos hemos valido por nuestro nombre, por nuestra figura, olvidando que para eso Dios nos llamó, para ser revestido de una nueva naturaleza. Y la nueva naturaleza crea en nosotros un poder, una autoridad y una visión. Cuando digo visión, no me refiero a una meta religiosa, una visión sobre las cosas que acontece en el mundo. Porque nosotros ignoramos qué es lo que el mundo está tramando. Gente que tiene poder en los gobiernos. Amén. Y esos son los que van a interferir las leyes de la tierra y que van a tener influencia sobre los humanos. Amén. Por ejemplo, nosotros en un momento nos sentimos valientes, pero cuando somos amenazados, nos debilitamos, nos deshacemos. Ahí es donde uno tiene que ver y uno ve, mira también cómo es posible que un hombre común y corriente y hasta, como dijo David, inmundo, incircunciso, tiene dominio sobre otro hombre. Es increíble eso. Y siendo tú hombre también. Por eso es muy importante que nuestro espíritu sea despertado dentro del estuche varonil. ¿Sí? Porque sin eso, hermano, le repito, somos muy ociosos en la vida. Porque uno cuando sale al trabajo, en cierta forma es ocioso en la vida real. Desprevenido. No tiene radar. Porque solo va de en pos de lo que necesita en la supuesta vida que lleva uno. Pero en realidad nosotros, como dijo nuestro Señor Jesucristo, no podemos vivir solo de pan, sino de toda palabra que sale de la boca de nuestro Dios. Ahí está escondido en nosotros nuestra vida. Ahí tenemos que acudir para alcanzar esos ojos que miran. Sí. No sé si me estoy dando a entender lo que estoy diciendo. Estamos desprevenidos, desprotegidos, porque no tenemos ni una espada. El Señor me hizo ver, después de ver todas las cosas que me hizo ver, entonces vino en mi mente: ahora, ¿cómo nos podemos defender? ¿Cómo nos podemos levantarnos? ¿Cómo nos podemos formarnos?
Y la Biblia no deja espacio, hermano, como no responder nuestras preguntas, pues. Entonces esa pregunta está respondido, pues, con la misma palabra. Dice Pablo: ahora pues, tomad toda la armadura de Dios con que podáis resistir en el día malo, todas las acechanzas del diablo, dice. Entonces la Biblia responde nuestra pregunta si es que preguntamos algo. Lo que pasa es que nosotros, repito, nos sentimos tan hombres, tan trabajadores, y es que lo somos, pero ociosos en el término de la vida real. ¿Sí? Somos desprotegidos, no tenemos armamento y argumento contra las acechanzas del diablo, porque somos amenazados de diversas maneras. ¿Sí? Por ejemplo, cuando Cristo miraba a la multitud, usted imagina, no una multitud como este, porque aquí solo hay hombres, una multitud donde la gente van a las plazas, hombres con las manos de sus hijos y sus mujeres, porque esa es la cultura. Pero dice Jesús, cuando miraba a las multitudes, tuvo compasión de ellas porque estaban dispersas como ovejas sin pastor, dice. A pesar de que Jesús vino como hombre, pero tenía unos ojos muy altos, que percibe, que ve las cosas más allá de lo que el hombre está acostumbrado a ver. Por eso el Evangelio, hermano, no son actos religiosos, sino que son actos, tal vez podríamos decir de fe, pero no la fe que usted ha oído, aprendido, sino una fe viva, una fe que trasciende, que trae cosas que el simple humano no lo puede tener. Sí, por eso Hebreo dice que muchos por la fe evitaron muertes, evitaron filo de espada, dice, vencieron leones y fuego. Imagínense esa fe. No es una fe que consigue un panito por ahí. Una fe de guerra, una fe de victoria, una fe de batalla. ¿Cuántos quieren tener esa fe? Porque para mí solo tengo que usar términos que quizás incómodo, pero para mí es la doble personalidad que uno debe tener. ¿Sí? Porque cuando David se enfrentó con el Goliat, el Goliat se rió de él, pero él dominaba la risa, la burla del Goliat. Porque el Goliat solo miraba la figura humana de David, pero David miraba la figura distorsionada del gigante a la par de su Dios que está sobre los cielos y los cielos y los cielos. Y dice: parece ser palabra religiosa que dijo David, y yo te venceré porque Jehová está conmigo, dijo David. Tú vienes contra mí con palos y lanza, pero yo vengo contra ti en el nombre de Jehová y te venceré. Pero eso tiene que tener uno fe, porque la fe está basada en lo que uno sabe y conoce. La fe no es ciega, como decía ayer, no la fe de la religión que es engañada por objetos, por amuletos. ¿Sí? Muchos usan amuletos para poner fe en los amuletos, pero nosotros no necesitamos amuletos ni imágenes. La fe que se prende en el nombre de Jesús, en el nombre de nuestro Dios, y somos más que hombres, pues. Más que hombres, porque nuestros ojos miran más allá. Esa es lo que Dios imprime en nosotros a través del Evangelio. Ahí sí podríamos llamar
sobrenaturalidad. ¿Sí? Para mí lo sobrenatural no son cuestiones de efectos secundarios de la vida, sino es la expresión de una vida abundante, de una vida real que Dios imprime a través del Evangelio en el hombre. Eso es lo que yo entiendo. Por eso uno se siente por las nubes, y no por un sentimiento, sino porque un conocimiento que uno tiene. Amén. ¿Está dispuesto usted a cambiar su manera de ver, de pensar y de ser? Amén. A veces se torna muy difícil, porque para nosotros ni bueno es tener un trabajo, ni bueno es no tener trabajo. ¿Sí? Porque muchos no tienen tiempo porque no tienen trabajo. O porque tienen trabajo, perdón. Y los que no tienen trabajo, no puedo porque no tengo con qué. Entonces, ¿en qué posición debemos estar entonces? Amén. Estaba viendo la luz de la palabra, pero yo creo que es una revelación, porque estaba sentado hace unos 15 días, sentado en un escritorio, vino una palabra a mi corazón, sin estar leyendo la Biblia. Y me dice esa palabra, esa voz: ya entendió usted, porque usted ha sido acusado, juzgado por desorden, porque yo a veces no soy puntual en los horarios. Por ejemplo, este retiro lo programamos apenas hace 4 semanas, pues. Para el mundo secular esto es anormal, pues. Imprudencia. Entonces, ahí donde fue que me agarró el Señor la mente, ya sabe usted que Jesús no tiene una hora en el tiempo de los humanos, porque dice al final del texto que del capítulo que leímos ayer: pero velad pues, porque no sabéis ni el día ni la hora en que ha de venir el Hijo del Hombre. No sabéis. ¿Y por qué el Señor no nos dijo qué hora viene? ¿Y por qué no dijo qué día? Ahí es donde entendí yo que Dios, en su programa espiritual con la iglesia, es una hora extra o aparte de la hora del mundo, del día del mundo. Ahí es donde la fe, o donde el evangelio se encauzó a través de la fe. La Biblia dice que es imposible. Usted entiende esa palabra. No dijo difícil, imposible. Jamás y nunca usted podrá agradar a Dios sin fe. Jamás, nunca. Amén. Por ejemplo, una vez oía yo gente: hermano, oremos para cancelar nuestra deuda, dicen algunos. Pero el Señor siempre interviene en mi mente. ¿Y por qué tiene que perder fe para rogarme? ¿Acaso no tiene mano para ir a trabajar, para traer algo, para pagar la deuda? Usted sentado, orando, ayunando, jamás pagará su deuda. Jamás, nunca. Amén. El Señor lo está probando. Gracias, le voy a dar gracias en nombre de Cristo, porque se atrevió a dejar su trabajo, si es que tiene trabajo. ¿Cuántos dejaron trabajo? ¿Son empleados o son propietarios?
Qué bueno. Una buena goleada le estás metiendo al mundo hoy. ¿Por qué? Porque esto es el comienzo. Este es el comienzo de la fe. Porque le estás creyendo a Dios. Aleluya. Pero qué tal si te hubieras empezado a orar y a orar. Nunca te desprende porque... Por eso en el Evangelio a veces no se necesita oración. Solo es actuación. Y acción. Amén. Acción y actuación. Y ahí surge lo que tanto necesitas, pues. Más cuando usted es un padre responsable, tiene familia. Es una demanda constante. Los gastos de la casa nunca te dice ahorita no. Dame y dame. Y, aunque estés enfermo, dame por favor. La enfermedad y la casa pide. Hermano, nunca vamos a descansar. Pero ¿será que nos descansamos cuando nos muramos? Desgraciado, se murió, va a decir la mujer. Es increíble cómo la vida es traicionera si nosotros no nos percatamos. Bendito Evangelio que interfiere en nuestra vida, interfiere en nuestra mente, pero nosotros tenemos que interferir en nuestro trabajo para que Dios tenga cómo entrar a nuestra vida. Si ustedes miran de los milagros nunca suceden de la nada. Los milagros siempre suceden de algo. Cuando Jesús, yo no manejo, pero ya por costumbre uno dice multiplicación de los panes. Jamás Jesús multiplicó los panes. No usemos ese término porque no es cierto. Dios no multiplica, solo abunda. Entonces de ahora en adelante tú tienes que entender que te abunde el pan. Pero jamás te va a abundar el pan si tú metas tu nariz siempre, siempre en el trabajo. Jamás. Y el Señor, y yo se lo repito, es decretado que jamás usted recibirá nada si tú siempre estás metido en el trabajo. Jamás. Si eres pobre ahora, pobre serás para siempre. Sí. Jamás. Pero si tú atiendes el mensaje, repito, todos los milagros, por ejemplo, cuando estaba para alimentar a los 5 panes, Jesús tuvo que decir, ¿cuántos panes tenéis? Alguien tuvo que decir 5 panes apenas. Entonces dijo Jesús, esos 5 panes, traédmelos acá, dijo Jesús. Traédmelos acá. ¿Y qué dijo Jesús? Lo que no hacen los hombres. Jesús enseñó a los hombres, alzó los ojos al cielo y dio gracias. ¿Qué está diciendo Jesús? Nos está conduciendo de nuevo al proveedor del pan. No es usted el que provee el pan, es Dios el que provee el pan. No son tus manos, no son tus esfuerzos. Es Dios del cielo, el Padre. Creador es el que produce los panes. Entonces, para abrir los ojos de un ciego, le echa lodo y salivas y lo envía a lavar al estanque y regresa viendo. Y le dice a otro, a un leproso, Señor, sáname. ¿Tú crees que puedes sanarte? Sí, Señor, bueno, sánate pues.
porque tú lo dices. El hombre tiene que dar algo. Si tú crees que yo puedo sanarte, te vas a sanar y se sanó. La viuda con Elías tenía el puño de harina. Todo es tener un principio. Los milagros, por eso, cuando el diablo le dijo a Jesús, di que estas piedras se convierten en pan. Solo que no le dijo, pero escrito está que con el sudor de tu frente ganarás el pan. Usted va a decir, no dijo eso, pero eso dijo adentro y lo dijo además de lo escrito. No solo de pan vivirá el hombre, sino de toda palabra. Pero, hermano, cuando dice con el sudor de tu frente, no se refiere a fatiga, de escasez. Cuando dice la Biblia con el sudor de tu frente, quiere decir que no admitas que nadie te provee los alimentos para tus hijos, que provenga de ti, que seas un verdadero proveedor para tu casa. Que te lástima que se usa la palabra que te cueste con el sudor, porque nosotros siempre creemos que sudor es sufrimiento, cansancio, ¿no? Que comes con verdad, que no robes tu pan, que no mientes para alcanzar el pan. ¿Sí? Porque eso es lo que hacen los hombres: robar, mentir, falsear, forcejear para tener pan. Con el sudor de la frente. Amén. Le repito que no es escasez ni sufrimiento, sino que trabaja con legalidad y vas a tener una producción abundante. Y no se te va a acabar, porque ahí compruebas que Dios es el que da el pan. Amén. Dice amén o dice sí a la voz del Señor. Pero en el Evangelio aparece un tiempo que es para mí creada por la fe. La fe crea ese día en nosotros o con nosotros, y luego la fe se mete ahí, según lo que dice Pablo, Romanos 1:17. La fe para fe, dice. La fe para fe. Dos veces fe. Entonces yo lo dibujo de esta manera. La fe cree un día y luego se mete ahí la fe para seguir siendo la obra. Y ahí en ese día Dios se va a revelar en todo el sentido, en todo lo requerido de la vida. Sea pan, sea dinero, sea salud, sea tiempo. Todo va a ser dado aquí en una hora, en un día. Le podemos llamar tiempo, hora o día y hora, pero es lo mismo. Amén. Ahora, en cuanto a cosas así repentinas, pero en cuanto a cuestiones así de pan, día. Y cuanto a hora, porque dijo Jesús, porque no sabéis a qué hora ha de venir, porque la venida de Cristo Jesús va a ser así repentina. Y lo tremendo es, hermano, que nosotros hemos tenido experiencia. Una vez una hermana iban de visita aquí,
aquí en esta calle, hace como unos 10 o 12 años atrás, iban, y casualmente iban 7 de las mujeres, 7. Y cuando regresaban, entraron en una tienda, porque como que para este tiempo era en septiembre, no sé exactamente, pero sí, entraron en la tienda porque estaba lloviendo, entraron en una tienda para comprar nylon para taparse. Entonces, de repente, ella fue distraída por una visión que venía ángeles en el cielo. 7 ángeles en el cielo también, qué coincidencia. Y cuando ella empezó a ver a los ángeles, cuando se volteó, ya no estaban sus compañeras. Pero ella no sabe si fueron sus compañeras que desaparecieron o fue ella. Pero lo más sorprendente es que cuando ella sintió que ya estaba parado en un lugar aparte de donde estaba caminando, cuando sintió que, entonces le dijeron, así va a ser el arrebatamiento. Y las compañeras no percataron a qué hora fue ella raptada, porque no se acordaban, no, ellas no tienen idea de que fue llevada la hermana. Pero no es el rapto, le dijeron, sino que así va a ser, le dijeron, porque la volvieron a poner no en el mismo lugar, sino en otro lugar. No es una visión, sino que es algo impresionante. Por eso, si usted no es capaz de apartar un día, una hora, un momento para Dios en su vida, jamás, jamás, porque no es ni oración ni ayuno, sino que es tiempo, tiempo literal, en tu vida. En tu vida, en tu tiempo, en tu horario. Amén. Y la gente va a decir la gente, ah, tal vez anda a comprar, van a decir. Tal vez anda de visita porque así hace siempre, van a decir. La gente van a estar así vedado que no van a sentir que uno ya se fue. Ojalá que usted sea la persona que se vaya, ¿verdad? Ojalá que seamos nosotros las personas que nos vayamos con el Señor, porque. Pero para eso usted tiene que sentirse necesitado, pero no de dinero, no de, ¿cómo dice la gente?, de prosperidad. Porque, hermano, yo defino la prosperidad. Una persona próspero es aquel que come, que tiene, como dice Pablo, que tiene cobija y comida. Esa es la persona próspera, que no le falta nada. Tiene suficiente que comer y de qué vestir. Y tiene una confianza en Dios, porque esa es la seguridad que el hombre tiene. Pero si el hombre está confiado en que tiene con qué comer mañana, con qué vestir a sus hijos, está confiando en su dinero, en su riqueza. Pero la verdadera confianza tiene que ver, o tiene que estar en Dios. En Dios. Pero no una confianza ciega, no una fe ciega, sino que uno que invierte su tiempo, que está dispuesto a invertir su tiempo. Porque muchos de nosotros enviamos a los hijos a la iglesia, a la esposa, ay, yo ya vengo cansado, ven ustedes. Esta necesidad nadie hace por usted.
Aquí hay gente que mandan sus criados a ayunar por ellos. Imagínense, hermano. Y que no les importa tener que pagar un día de salario, pero que ellos no quieren perder sus negocios. No quieren perder la clientela. Así es la mente del hombre. Agarrado las cosas porque cree que pierde mucho cuando viene un día, una hora, un momento a la presencia de Dios. ¿Por qué? Porque esta es la, hermanos, la mera cara del evangelio en este es la mera cara. Ahora todo lo que hacemos en las noches cantando, esa es una parte nada más de la realidad del evangelio. ¿Por qué? Porque si, a mí me asombró cuando empecé a atender, porque es a atender con dedicación, a poner la mirada y a entender lo que, gracias a Dios que en su misericordia he tenido, pues, la, no sé si la suerte, como dicen ustedes, será suerte o haber encontrado la verdadera definición del evangelio. Porque, por ejemplo, la primera vez que yo fui a Estados Unidos, hermano, perdone que voy a contar esto, es que es el sistema del mundo. Si nosotros nos metemos, si no rompemos, si no transgredimos el sistema del mundo, si no desafiamos el sistema del mundo, el mundo ya nos arropó y ya nos amarró, y yo hasta puedo decir ya nos quedamos. ¿Sí? Cuando llegué por primera vez a Estados Unidos, me invitaron un grupo de pastores, pero no sabía yo que estaban divididos ellos. Recién, después de la muerte del hermano Otto, ellos estaban divididos, que el partido aquí, que la directiva acá. Yo no sabía nada de eso. Yo solo soy un hermano predicador. Pero hermano, cuando yo llegué, me empezaron a decir: hermano Gaspar, aquí la gente que tiene que entrar en un salón tienen que ser cabales, las sillas contadas por los bomberos, con uno de más aquí le multan a uno o le cancelan la actividad. Y como uno cree, como uno es creyente, cree en las palabras, y como uno sabe que son pastores que le hablan a uno, uno cree. Por eso usted cree a los pastores, ¿verdad? Pero no sabe que son mentirosos, ¿sabes? O exagerados. Por eso, yo después, cuando empecé a dirigir la misión, yo, cuando les pregunto, ¿a dónde vamos? Ahí a la vuelta. No, dígame, ¿dónde? ¿Cuántos kilómetros? Porque no me gusta que me diga ahí a la vuelta. Y después, ¿dónde puede ser? Allá. Ya mero. Ahí 20 minutos, 30 minutos. A mí me cae mal, por eso yo tengo que ponerme delante de Dios para hablar verdad. No me gusta exagerar las cosas. Cuando yo hablo de sobrenaturalidad es porque es verdad. La experiencia que acabo de contar, eso fue real. No me lo contaron, no leí en un libro, sino que pasó aquí, en esta iglesia. Entonces, y un hermano que le gusta escuchar mi mensaje, me siguió hasta Estados Unidos, pagó su boleto y lo echaron de ahí, hermano. No sabía que ellos estaban divididos, yo no sabía. Entonces yo adquirí esa idea que aquí, para hacer una actividad, hay que solicitar con anticipación por lo menos un año, 6 meses lo mínimo. Híjole, entonces aquí no se puede hacer nada, aquí hay que ser programado, aquí hay que programar un día para venir el Señor, porque si no, no vamos a tener tiempo para su venida. Pero gracias a Dios, hermano,
Este fin de año aquí en Guatemala, 2-3 días, pudimos adquirir el parque de la industria aquí de Guatemala y tuvimos la bendición de llenar ese salón de 10.000 a 12.000 personas en 3 días. Estoy entendiendo. Dios nos ha metido en esta esfera. Estoy seguro que si nos mantenemos así sin programa, sino dispuesto nosotros a cualquier hora, a cualquier día, cualquier circunstancia, de seguro que ninguno de nosotros se va a quedar. Ninguno. ¿Cuántos tienen fe de que nos vamos a ir con el Señor? Pero lo que me decían la gente de

pagando se rompe cuando se paga. Lo que pasa que nosotros nos hemos metido en un esquema, en un sistema que todo lo queremos gratis. Es el problema. Todo lo queremos gratis. Pero Jesús pagó con su sangre la salvación de nosotros y no nos compró con oro ni plata. Pagó el precio de nuestro pecado. Si el pecado demandaba sangre o el diablo, no sé quién era el bandido que necesitaba sangre. Y Jesús, si sangre quiere, aquí doy mi sangre, dijo Jesús. En cambio usted, en cambio nosotros, voy a ver si puedo. Y ya le cayeron todas las muelas y no, nunca va a poder. Todo se puede. Todo se puede. Todo se puede porque tenemos un Dios que no tiene hora ni día. En el día que no penséis, en la hora que no penséis, vendrá. Entonces, si nosotros no entendemos eso, jamás. Le voy a insistir diciendo jamás. Y Jesús dijo también que si no os volvéis a nacer de nuevo, jamás, dice Jesús también, entraréis en el reino de los cielos. Jamás. Sin fe es imposible agradar a Dios. Pero es que usted cree que la fe, es que yo creo en Dios. Por ejemplo, los comunistas que ahora se llaman socialistas. Yo desde jovencito me agarró uno de mis amigos, me decía, quería convencerme para hacerme comunista. Pero ¿sabe qué me decía el muchacho? No, hombre, y él supo que yo me convertí ante ellos. No, es que los rusos, el 95% creen en Dios. Y yo casi creí en eso. Está bien, dije yo, pero como uno no hace la diferencia que es creer en Dios. Ahora ya conozco un poco más de la Biblia. Nosotros no creemos en Dios, sino que creemos a Dios. Esa es la gran diferencia. Nosotros no creemos en Dios, sino que creemos, digan conmigo, nosotros creemos a Dios. Porque creer en Dios solo es creer en su existencia. Los demonios creen más y tiemblan. En cambio, usted se duerme en el culto. Lo quiero decir, ahora estoy entendiendo. Usted podrá creer en Dios, pero es lo mismo que los demonios, lo mismo que todo el mundo. Nosotros no creemos en Dios, creemos a Dios. Por eso estamos acá. Amén. Así que no ande con usted con cuentos, porque usted solo cree en Dios. Porque ¿sabe cuál es la posición del que cree en Dios? Algún día, algún día, algún día. Usted es igual que el malhechor. Señor, cuando vengas en tu reino, de repente se acuerda de mí. Y dijo el gran Salvador, no me voy a acordar de ti. Ahorita mismo nos vamos. Dijo, ahorita mismo, si crees en mí, ahorita. Ahorita, ahora mismo estarás conmigo en el paraíso. Ahora mismo. Hoy mismo estarás conmigo en el paraíso. Bueno, pero oye, ese es un detalle. Y otro detalle es, mira, nuestro Jesús, hermano, ¿a

0: ¿Quién se lo está diciendo, pues? ¿A quién se lo está diciendo? Ojalá fuera ladrón, porque quiere decir que este era más perverso que a Barrabás, porque a Barrabás lo soltaron. Pero Jesús le dice a este malvado: hoy mismo no necesita a irse a bañar, a peinarse, así como estás, nos vamos. ¡Nos vamos! Estaremos con Él. Pero hoy tienes que entender que tienes que tener un día, una hora, en todo tiempo en su vida, para leer la Biblia, para orar, para asistir a la iglesia. Porque si usted no aparta su hora, su día, para leer la Biblia, para orar con Dios, jamás. Piensa, hermano, porque usted tiene tiempo para enfermar y tiene tiempo para ser pobre también. Mejor tenga tiempo para estar con Dios, para amar a Dios, para asistir con Dios. ¿Alguien está entendiendo? Como dijo un hermano, en vez de decir impactado, infectado. ¿Cuántos están infectados por el del Evangelio? Pero dijo mejor, ¿verdad? Porque diría yo, en este momento tal vez suena mejor decir infectado que impactado. Porque impactado es sinónimo de estrellado. En cambio, infectado, de repente usted ya siente que ya está ahí. Ya tiene transmitido el poder del Evangelio. Solo hágase, hágase. Con toda la fe. Con todas sus fuerzas. Con todo su corazón. Algo está pasando. Algo está ocurriendo en su vida. Porque Dios es Espíritu. Y los que le adoran, lo adoran en Espíritu y en verdad. Algo está pasando. Algo está ocurriendo allá en lo más profundo de tu ser. En lo íntimo de tu ser está sucediendo algo. Aleluya. Esta es la revelación de Dios para su vida. Aleluya. Gracias, Dios. Le voy a poner, baje su mano, voy a poner un ejemplo. ¿Qué es el octavo día? No traigo material para, pero allá en la cocina, otro veas conseguir tomate, 8 tomates. Rápido. O alguien aquí. Amén. Es increíble. ¿Usted cree que esta es una revelación? Porque jamás le hemos puesto atención de este dicho de Jesús. Porque a la hora que no penséis. Tú me dio a entender que Dios siempre se manifiesta en una hora de Él, pero uno tiene que asistir a Él. Amén. Porque la conducta de las, ahí está, gracias. Gracias. Porque la conducta de las 5 vírgenes prudente, porque hay insinuaciones que se dicen en la Biblia que hay que interpretar, por eso están los ministerios. La teología no puede interpretar cosas así. Por ejemplo, dicen las prudentes: vayan a los vendedores, dice. Pero esa es una alusión que ellas hacen, que no es cierto, porque como que estuvieran dando a entender que el Evangelio se vende. Como esa, las aludieron porque ustedes creen que se venden, nos traen para nosotras también, dijo. ¿Entienden eso? Porque eso requiere sabiduría. Amén. Pero ¿por qué se maneja la palabra vender? Porque Isaías también dice, Isaías 55, ¿verdad? O 55, sí. Dice, sí. Venid a todos los sedientos, venid a las aguas, venid, comed y bebed vino y leche sin precio, sin dinero. Venid y comprad, dice. ¿Cómo está eso? Sin precio, sin dinero. Pero venid y comprad, dice. Entonces, el comprar, porque así como usted está haciendo hoy, estás comprando. Porque estás perdiendo hora de trabajo. Pero al final no compró nada. No se compra porque no se vende. Miren pues todas las parábolas. Miren pues. Aquí le doy 5 talentos, dice Jesús. Aquí mismo, en el 25. Allí mismo. Aquí le doy 5 talentos. Y vale 5 talentos y trabaja. Con apuros, con esmero, con entrega, con dedicación. Y cuando regresa en el tiempo de pedir cuenta, porque a usted le van a pedir cuenta. ¿Cuándo le van a pedir cuenta? Allá acostado en la cama, qué triste. Pero qué bueno que ahora tienes salud para escuchar. Que ahora te tienes que poner a cuenta, ¿verdad? Hoy, tienes que cambiar tus ideas, tirarlas a la basura si no sirve. Venid y comprad. Entonces, elevar aceite se requiere tiempo. Por eso mucha gente anda en camiseta porque no le gusta ponerse la ropa, porque lo más ligero es lo más fácil. Todas estas cosas, hermano, parecen broma, pero Dios no está bromeando con nosotros, porque está refiriendo el tipo de vida que nosotros manejamos: desprevenido, desencajado. ¿Sí? Muchos de nosotros tenemos bigotes, tenemos barba, pero no tenemos comportamiento de un hombre. ¿Sí? Lástima que no somos campesinos, porque lástima que solo sabe escribir, eso es feo. Tienes que aprender a trabajar, a mover la tierra. Porque así vas a aprender a manejar un machete, un asadón. ¿Sí? Es fácil entender el evangelio cuando uno sabe esa forma de vida. Manejemos pues la idea de un hombre de verdad. Un hombre de verdad, ¿cómo va a pelear con un enemigo? Porque usted sabe que tenemos un enemigo. ¿Y cómo va a pelear usted? Va a arruinar la cara del diablo. Dígame, ¿cómo va a pelear usted con el diablo? Entonces, pero si tú eres como eres, desprevenido, sin calzoncillo, permíteme decirlo así, suavemente o vulgarmente, como quiera, es usted medio hombre. Por eso, hermano, es más, cuando si su mujer es espiritual, ora más, y usted por eso le choca. Y tú dices, y eso es la actitud que tienen, no es solo sos diaconista y vas a la iglesia, eso es el comportamiento. No, lo que pasa es que usted choca. Porque usted no está vestido. Y si usted fuera como Arcángel Miguel ahí para, ay Dios, la pobre mujer, hermano, si tuviera cola, no mete la cola, sino que la enrolla aquí. Pero permite. Pero no por terror, por la cara terrorífica que tiene, sino por respeto, porque ahí está el Arcángel Miguel. con la espada, ceñido. ¿Te estás ceñiendo internamente? Porque es lo que está tratando de. Entonces, el echar aceite es la dedicación. Hermano, yo bendigo a Dios. No sé cuántos mensajes he predicado en 40 años. No sé. Porque al principio, cuando empecé, hace 34 años, ya va a cumplir 34 años, ya pastor. No tenía gente, pero hace 34 años empecé a predicar. Al principio predicaba 3 hasta 4 veces al día, pero ni un culto Dios me ha dejado. Ni uno. Ni un culto. Doy gracias, Padre, porque como dijo Jesús, tu Hijo, siempre, yo sé que tú siempre me oyes, Señor. Hasta en las reuniones parecen ser social. Dios se ha derramado, hermano. Es increíble. Por eso, para uno que está envuelto en la esfera de Dios, no hay regiones de tinieblas. No existe tinieblas en su vida. Que la luz no resplandezca. Entonces, el tiempo que ellos sacaban para echar aceite, para comprar aceite, inversión. Y eso es lo que quiso decir Jesús: velad pues, porque no sabéis a qué hora ha de venir el Hijo del Hombre. Pero eso para mí me costó. Hasta ahorita estoy teniendo, aunque yo tengo una fe de que sí, el Señor me va a hacer el favor de llevarme. Pero hoy, como bendición para usted, porque eso es imposible, porque ustedes tienen fe, pero una fe dormido, sin acción. Así como todo mundo que cree en Dios, pero solo viven trabajando, nunca se dedican, nunca se manchan. Hay gente que no se quieren manchar. ¿Por qué nosotros, como dijo Pablo, tenemos mala fama a veces? En buena fama, en mala fama. Es increíble. El santo Pablo tuvo mala fama, pero mala fama no según el pecado, sino que es según el criterio del mundo. ¿Sí? Por ejemplo, si usted se hace un cristiano entregado, vas a tener una mala fama. Aragán toma por pretexto ir a la iglesia, saber a dónde va. Mala fama. Pero si usted sabe a dónde va y por qué va, y hay muchos cristianos que evitan los problemas, no quieren involucrarse en los problemas. Eso no es cierto, porque algún día a usted le va a envolver los problemas. Entonces, lo que más me impactó es que no sabemos a qué hora ha de venir el Señor. Pero eso es agobiante para uno que solo cree en Dios. Hace poco tiempo que yo entendí, ahora yo estoy descansado. Pero por un tiempo, por lo menos por 20 años, yo estuve así, bien alterado. Buscaba al Señor 3 veces al día, en la noche. Y a veces me duermo cansado, y cuando de repente, y no oré, me levanto despavorido a las 3 o a las 4 de la mañana a orar, a tener que hacer. Pero era una cosa terrible, que como que si uno tiene que hacerse para ir con Dios. Pero interpretemos la Biblia: Dios nos viene a llevar, no nos vamos con Él, nos viene a llevar. ¿Entienden esa diferencia? No nos vamos con Él, nos viene a llevar. ¿Entienden eso? ¿Están entendiendo eso? Porque yo tenía la idea de que me tengo que ir con Él. Era un agobio desesperado, desesperante tener ese concepto del evangelio. ¿Cómo me voy a ir? Más si un hombre es cabalista, perfeccionista, ese es, vive una vida agobiada. Por eso mucha gente no regala, no dan nada, porque todo lo tienen contado. Amén. Muchos de ustedes no tienen a la mamá porque apenas le alcanza a usted. Ay, Dios mío. ¿Acaso usted cree que es una cultura eso, americano, lo que sea, ir a poner a la mamá, a los padres, a un asilo de ancianos? Y a veces suena razonable porque no te alcanza. El Señor estará enojado contigo porque, ¿sabe cómo te llama el Señor de esa manera? Miserable, ciego, desnudo. Entonces, eso te miraría a Dios de esa manera, miserable. ¿Sabe qué es un miserable? Alguien que no te puede dar nada. O desgraciado. Mi Biblia, no sé si yo lo escribí, pero dice así: desgraciado. Porque, hermano, es increíble. Si tú trabajas hasta el domingo, los 7 días, Dios mío, y uno cree que es abundarlo. Claro que, por ejemplo, yo a veces pienso, ¿cómo es que a veces hay ladrones que prosperan, hermano? ¿Cómo harán? Tienen carro, tienen casa, todas esas cosas. Y usted que ya por poco deja toda la nariz por trabajar y no le sale nada. Amén. Ya perdiste hasta los ojos para ganar dinero, pero no hay modo que ganes. Sí, muchos hemos perdido salud por andar consiguiendo algún pan por ahí, pero el pan como que tuviera pata para caminar y no se deja agarrar. Amén. Por eso Dios tuvo que tomar un día para descanso para Israel, pero un descanso donde va a adquirir no solo fuerza, sino que va a reponer fuerzas. Pero sobre todo, Dios les quería mostrar, así como ya mencioné, que Él es el proveedor. Pero usted, cuando trabaja los 7 días, a lo mejor 6 días, pero el domingo, religioso, y su mente trabajando. Amén. Gloria a Dios. Hasta sueña, ya empezó a trabajar. Qué horrible, hermano, trabajar aún hasta en el sueño. Porque estamos muy compenetrados, afanados. Entonces, ahí no podemos decir, claro que es una forma religiosa decir, por ejemplo, una vez un hombre que me provocó aguas en la boca, me vinieron a visitar aquí cuando tenía yo la iglesia allá. Ay, hermano Gaspar, usted debería abrir campos, tienes que comprar una lancha. Y yo vendo lancha, me dijo, pero qué si no sabía que estaba haciendo negocio con... A ver qué día me vas a visitar, ahí te voy a mostrar unos carros. Y dijo, bueno, yo estaba contento, hasta pensé que me iba a regalar uno. ¿Cuándo, hermano? Uno, pobre uno, ¿verdad? Siempre depende de los hombres, ¿no? Y cuando fui, aquí está para usted, hermano, para ir a visitar los campos, para ir a abrir los campos en San Pedro, en Panajachel. Me estaba haciendo agua en la boca el bandido. Y esto es el regalo que Dios me ha dado. Y hermano, ¿sabe qué, hermano Gaspar? Yo solo apenas soy un administrador de esto. ¡Ay, qué hombre! Dije yo, porque nunca he oído un hombre que solo sea un administrador de las cosas. Entonces me va a regalar uno porque solo es un administrador, no es suyo. Dije, pues ni siquiera, hermano. Esa es la boca religiosa que Dios reprende, ese tipo de palabra, ¿verdad? Y nunca me dio nada. Hasta la fecha, a saber qué se hizo. Pero eso es lo que usted dice, el proveedor Dios. No es cierto lo que dice, porque cuando tú entiendes que Dios es el proveedor, ¿sabe qué te abre? Cuando sepas, cuando no solo entiendes, sino que en verdad Dios te provee, te abre el corazón generoso para dar. Así pasa. Pero si su corazón está cerrado hasta el momento, es porque Dios no es su proveedor, sino que es usted mismo. ¿Por qué? Porque te duele dar porque es de tu propio día. Así. Voy a hacer gráfica la cosa para que usted entienda cómo funciona el reino de Dios en cuanto. Pero qué tremendo lo que estoy diciendo. Estoy hablando de la economía, de todas las provisiones, pero ¿qué tiene que ver con la venida de Cristo? Esa es mi pregunta, pues. Ese es lo asombroso. ¿Cómo es que el reino de Dios se asocia con lo común? Porque, hermano, Dios tiene poder de convertir, dice la Biblia, que tiene poder de convertir, de hacer nacer una ciudad en un solo día. Dice Isaías 60, algo así, 60 o 66, pero ahí siempre me confundo, 60 y 66. Dios tiene el poder de crear una nación en un solo día. ¿Sí? Puede cambiar África en un solo día. ¿Cuántos creen eso? Porque es el poder de Dios. Pero ¿por qué a nosotros no nos crea nada? Porque estamos metidos nosotros, sin la ayuda de Él. Entonces Dios le dice a Israel: dedícame el día, ¿saben? No me profanen, no hagan ningún trabajo. Ningún trabajo. Porque si alguien saca una carga y entra una carga en el día de porque habla, el sábado es reposo, dice él. Pero supuestamente era un reposo del cuerpo, pero hablando uno, viendo uno ya profundo, con profundidad, el reposo que Dios hablaba era no cargarse la mente en las cosas que uno tiene pendiente. Amén. Entonces, cuando la iglesia o cuando Israel guardaba esto, pero lo que pasa que comían siempre el séptimo día, como cualquier día de la semana. No les escaseaba, demostrando Dios que Él es el proveedor. Ahí es donde Dios quería mostrarse que Él es el proveedor. Quizás ese detalle no le funciona a usted, no lo quiera aceptar, porque como que no entiendes, como que no entendemos, como que miramos. Como que miráramos solo es un decir de Gaspar Zapalú o un decir de la Biblia. Casi ni Israel. Claro que Israel vio, sintió, pero no entendió. Amén. Porque el punto es entender. Ver no es suficiente. ¿Por qué Por ejemplo, hoy en día los mejores comerciantes del mundo, los más grandes ricos del mundo son israelitas, los judíos. Según dicen que si ellos se van de Estados Unidos automáticamente queda como un globo chupado, desinflado. En todo el mundo, ¿sí? Económicamente. Pero no lo vieron, lo tuvieron. No lo vieron porque la idea de Dios que le atribuyeran toda la gloria a Él, porque eso es el culto verdadero, cuando el hombre le atribuye a Dios todo lo que tiene. Pero no a, a la manera de decir de este hombre que les comentaba, yo solo apenas soy un administrador de Dios, dice. Porque es fácil decir eso, pero que en realidad, si uno no puede regalar nada, entonces no es un administrador, es un dueño más que dueño. Porque lo que, repito, por lo, porque lo que hace cuando uno llega a conocer que Dios lo provee, uno también, ¿cómo no va a proveer para su casa, sino hasta puede tener para otras personas, para proveer a otras personas? Amén. Porque esa es la promesa de Dios, hermano, cuando dijo a Israel, ustedes nunca van a prestar a ustedes, amén, le van a prestar, le van a dar en préstamos al mundo, pero no ustedes. Que suena rico eso, ¿verdad? Pero no necesariamente, aunque no tengamos que prestarle a la gente las cosas, pero que tengamos suficiente. ¿Sabe por qué? Porque lo que va a hacer perder el mundo, por ejemplo, en el día de la marca de la bestia, es por comer y vender. Imagínense, hermano. No es por chupar ni por adulterar, sino que es por comer y vender. Comprar y vender. Esa es la conclusión, el remate del mundo. El comprar y vender. No hay otra cosa. El que echa a perder la humanidad al final son los negocios. Es el comer, el vender y el comprar. No los pecados comunes. Entonces Dios quiso que mostrara a Israel que Él es el proveedor, pero no tanto en la provisión de comida, de sobrevivencia, sino que una provisión que Dios anticipó para nosotros, porque la provisión más grande de nuestra vida es en que nosotros seamos levantados en el día del hombre. Este es otro tema, en el día del hombre. Por eso hoy en día que hasta las mujeres están gobernando, porque es el día del hombre. Yo he estado recibiendo últimamente el número del hombre. Voy a pedirle, ahí sí le voy a tener que pedir al Señor para que me muestre un poco más claro, porque iba de camino cuando me empezó a mostrar el número de hombre. Entonces este es el 6. Entonces el hombre solo trabajaba 6 días. La preocupación del hombre es qué va a comer en el 7º día. Y por eso fue un pleito constante de Israel con Dios. Pleito constante. ¿Y ahora qué vamos a comer? ¿Ahora qué va a hacer de nuestros hijos? Por ese cuidado de poner de pretexto a tus hijos para no asistir. Cuidado. Cuidado. Porque eso fue lo que dijeron los espías que fueron enviados por Moisés. Dios se enojó. ¿Y qué fue lo que dijo Dios? Es que ya me cansé de estos hombres porque ya rebalsaron el vaso de haberme tentado 10 veces, dijo Dios. Y yo no dejaría que ninguno de ellos vaya a ver la tierra que yo he prometido. Y voy a hacer que lo que dicen ellos, que sus chiquitos van a morir, va a ser todo lo contrario. Van a ver que yo soy el que voy a introducir a los israelitas. Ahí es donde apareció la palabra israelitas. Porque Israel ya se creyeron, se volvieron desconfiados, incrédulos, y Dios los mató. El 7 días. Entonces, el 7 días. Entonces, la muestra de Dios que tienen comida los 7 días. ¿Están entendiendo? Porque dedicaron este día. No porque Dios esté necesitado, hay que aclarar esto, sino porque Dios quiere que sea conocido que Él es el proveedor y que como ganancia que el hombre repose su mente, su cuerpo. ¡Qué amor! Porque entendiéndolo bien, ¡qué amor, qué cuidado de un padre, hermano! ¡Oh! Para uno de niño que le digan no vamos a trabajar hoy, ¡ay Dios! Uno sale brincando y hasta cuando, por ejemplo, usted, ¿verdad que se goza cuando le digan ahora no va a la escuela? ¡Ay Dios! Es la gloria. Pero tristemente te cobran que no te dan de comer. Pero en Dios da la misma ración, da la misma porción de comida. Y habiendo descansado, hermano, qué maravilla. Pero ahora, como no somos judíos y como tenemos otro plan, y por eso el Señor nos dejó en un tiempo fuera de este día, de estos días. El Señor nos tuvo que crear la fe, pero nosotros le tenemos que poner el día. Por eso el día que nosotros vamos a poner, agregarle, no tiene nombre, pero que tiene nombre, que le llaman el día del Señor o la hora del Señor. Va. ¿Qué pasa cuando nosotros en cualquier día? Por eso no existe un día específico que darle al Señor. Si usted solo da domingo, ya eres legalista. O sea que estás cobrando cabal, estás dando cabal. Pero si le agregas como hoy en este retiro un día, entonces se vuelve octavo día. Bueno. Pero ese día no existe, nunca ha existido ni va a existir. Entonces, si usted quita este día, ya son 6. Pero en la vida real, es increíble, hermano, cómo Dios, porque nosotros los ministros, yo sí tengo la idea o la experiencia de que uno se entrega de lleno al Señor. Uno ni sabe cómo vive, cómo comió, ni qué comió. Entonces, Dios, solo por el mensaje de hoy, repone ese día. Pero ese día, el octavo, está guardado, porque aquí es donde usted hace la obra. Por eso, hermano, el que uno tome cuidado de las cosas de Dios, Dios le agrega un día en el día de uno. No sé si me estoy dando a entender. Pero lo que uno está haciendo es que tiene un día aparte donde está trabajando, pero es a través de la fe. Por eso la fe opera en este día, no opera en estos 7 días. ¿Me estoy dando a entender? Entonces yo le estoy llamando octavo día, pero no existe. Pero este es el día y la hora que va a usar Jesús cuando venga. Dios no va a usar este día. Por eso, por la experiencia que les comentaba, que la gente no se va a dar cuenta cuando la iglesia se vaya, Porque la iglesia se fue en este día. ¿Alguien está entendiendo? Pero también alguien se goza. Se goza usted por el que está entendiendo esto. Porque no le faltó nunca nada, porque Dios suplió como que usted hubiera trabajado los 7 días en su trabajo. Y va a decir, ¿y cómo supimos? ¿Y cómo hicimos? No, Dios reponiendo su día. Va. Y lo más glorioso es que usted tiene fe. Lo más especial que usted es un santo de Dios. Un hombre de Dios. Por eso el santo de Dios, el hombre de Dios, no está en este día, sino que está en este día, octavo día, porque pudo entender y pudo dar y pudo hacer y pudo alcanzar lo que es imposible alcanzar. En el día del hombre. Es imposible alcanzar en el día del hombre. Amén. ¿Solo eso? Pero oye, para terminar, no sé cómo entendió usted, ¿entendió religión o entendió provisión? Pero provisión de ser llevado, porque esa es la mayor provisión. Así como cuando Isaac iba para ser sacrificado y le preguntó al papá, como todo niño curioso, ¿verdad? Papi, dice, ¿y dónde está la ofrenda o el holocausto? ¿Dónde está? ¿Y qué fue lo que dijo? Pero hay una versión que dice, esto no es problema de nosotros, mi hijo, dijo. Dios sabrá lo que va a hacer, dice. Dios se proveerá, dijo. Bueno, hermano, por favor. Por favor, atrévese a apartar, asistir a la iglesia y no le tiemble el pulso. Entrégate de lleno al Evangelio y verás la gloria de Dios. Y como punto final, que usted va a adquirir una personalidad de fe, donde tu familia se va a sentir protegido, porque usted es cobertura en la casa. Algunos solo reparten eso a diestra y a siniestra como que si fuera así matemática, ¿no? O automático. No, esto hay que elaborar, hay que tejerlo con su vida, para que seas cobertura de verdad, para que seas sombra en la casa, en tu casa. Bueno, que el Señor le dé más entendimiento con lo que hemos dicho. Aleluya. Vamos a dar gracias al Señor una vez más y después dejamos el tiempo para el que estaba ministrando. Gracias, oh Dios. Gracias por Jesucristo, por tu palabra que nos da vida, que nos adiestra para la batalla. Padre, en el nombre poderoso de Cristo Jesús, pon a todos estos hombres en tus manos, Señor, para que los cuides, los protege y les des la sabiduría necesaria. En el nombre de Jesús. Gracias, Señor. Amén.
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nuestra luz, Jehová es nuestra salvación. Dice, ¿de quién temeré? Jehová es la fortaleza, porque Jehová es la fortaleza de mi vida. Amén.

por nosotros. Él nos defenderá. Él nos librará de toda guerra, de toda violencia. Amén.

¿Cuántos tienen fe de que esto es verdad? ¿Esto es por la fe? ¿Esto es por la fe? Y lo que tú crees que lo que Dios puede hacer.

El mismo vino a salvarnos. El mismo vino a liberarnos. El mismo viene a llevarnos. Es por ello que cantamos con gozo y con toda libertad, porque Él ha sido nuestro.

0: reflejado en nuestro caminar, la cual nos conduce cada día hacia ti.
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grande como tú, oh Jehová. Bueno. Este es un poco moderado. Todavía ya puede menearse, ya puede. Hay grande como tú, oh Jehová.

corazón. Gloria a Jesús. Amén. No me canso de amarte. Ándale pues. A ver cómo nos va. ¿Ya está cansado? Para nada, digo, para nada. Aleluya. Yo recibí todos estos coros, pero como no sé de música, por eso estoy tarareando un poco aquí. No me canso de amarte.

Jesús? ¿Cuántos se sienten tan a gusto con el Señor? ¿Seguro? ¿Seguro? ¿Seguro?

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Gloria a Jesús. Aleluya. Esa es su bondad tierna. Esa es su ternura. Amén. Ni siquiera perdonó a dos sacerdotes que entraron ni siquiera a pecar, a oficiar, y los mató. Por eso hoy tenemos un Salvador tierno, es su bondad nunca cesará. Gracias a esa bondad. Amén. Bienvenidos a la fiesta de Jesús. Aleluya. Prepare su corazón porque esta es una fiesta

round of hissles. Cantándole con gozo al Dios de nuestra

Cuando veo tus cielos, obra de tus dedos, la luna y las estrellas que tú formaste, digo, ¿qué es el hombre para que tengas de él memoria? ¿Y el hijo del hombre para que lo visites? Oh Jehová, Señor nuestro, cuán grande es tu nombre en toda la tierra.

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9: Amén. Aleluya.

Verdaderamente nuestra vida, si Cristo no tiene compasión de nosotros, nadie nos puede lavar nuestros pecados. Y el Señor, por su grande amor, por iniciativa propia, hizo que nuestros pecados, nuestra vida fuera limpiada en las aguas de la vida. Ha sido un verdadero gozo, hermanos, poder ver una etapa más del caminar de la iglesia. Los hombres siempre quieren mantener al niño en un estado de inconsciencia.

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4: El último canto y dice que le debemos entregar nuestra vida al Señor. Levanta tus manos delante del Señor. Entrégale tu corazón.

Jesus.

tú has sido mi roca, mi alto refugio, Dios. Escudo mío en tiempo de aflicción, has sido tú, oh Jehová, Dios de los ejércitos.

Gracias, Padre Celestial, porque en nuestros corazones hay gratitud y por ello te damos gracias por permitirnos

0: Dicen amén, pueblo de Dios. Aleluya.
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Gracias a Dios, aleluya. Así es nuestro Padre, ¿verdad, jóvenes? Él nunca nos ha dejado en todo tiempo, en todo momento, y por eso le cantamos con todo nuestro corazón: bienvenido al reino de Jesús. Este sí es una expresión directamente de niños. Creo que es la insinuación del Espíritu a los niños. Dios nos ha tomado en cuenta desde niños, desde que fuimos formados en el vientre de nuestra madre, y tiene un reino que rige la vida desde la niñez. Aleluya.

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Es el nombre que ha sido dado a los hombres en quien podemos ser salvos. Aleluya. Gloria a Dios.

Gracias, Padre Celestial, porque en nuestros corazones hay gratitud y por ello te damos gracias por permitirnos

No vale para eso. Aleluya. Yo tengo un Dios. Bueno, ahora dejamos.

Ese es nuestro Dios, eterno y sublime. Por fe he de alcanzar la vida eterna.

0: Aleluya. ¿Cuántas quieren llegar a esa mansión de luz? Amén.
1: Amén.
0: Aleluya.
1: Aleluya.
0: Más fuerte. Aleluya.
1: Aleluya.

Denle un fuerte aplauso al Señor en esta noche. Aleluya, aleluya. Y Jehová dijo a Moisés: di a mi pueblo que marche. Iglesia de Cristo, no temáis, porque vuestro Dios va delante.

lo creemos, sino que lo sentimos, que es difícil vivir sin Cristo Jesús. El siguiente canto, cuando Jesús murió por mí en la cruz.

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Aleluya. Aleluya. Jesús dijo, este evangelio será predicado por todo el mundo, entonces vendrá el fin. Este evangelio será predicado por todo el mundo, entonces vendrá el fin. Cristo vendrá otra vez. Amén.

0: Aleluya. Gloria a Jesús.
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Aleluya, aleluya, aleluya al que salvó mi alma. Ya tú sabes que Cristo viene. Ese es el gozo de todo cristiano, que Cristo viene. Amén. ¿Cuántos saben que ese es el gozo de los gozos y de los gozos? Que es la venida de Cristo Jesús. No son otras cosas, no son otros eventos, no son otros poderes, no son otras maravillas. Es la venida de Cristo Jesús. Es el clímax de la expresión del Evangelio que Cristo nos ha dado. Amén. Vamos a cantar.

por la venida de Cristo Jesús, porque todo lo que vemos hoy se acabará, sea buena o mala, se acabará. Aparecerá una nueva era donde Cristo será el Rey de Reyes, Señor de Señores, y usted será su reina, su iglesia, su amada esposa. Amén.

0: celestial, necesito de ti, que soy un niño, acuérdate de mí.
1: Porque Dios trajo paz y gozo a la iglesia. Es la primera palabra que Jesús dijo al resucitar: paz a vosotros. Porque usted no se imagina cuánto vale la paz. Eso no tiene precio, pero tú lo tienes por Jesucristo.

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1: Establecido la noche y el día, Job decía: cuando era de noche, quisiera que fuera de día, porque no podía dormir. Y cuando era de día, quisiera que fuera de noche, porque no podía vivir de día. No había día, no había noche para Job. Y a nosotros, y a todos nosotros, nos toca en la vida un momento de soledad. Yo creo que el Espíritu Santo está poniendo un canto para que nosotros podamos ser dirigidos ante la presencia de Dios para poder mitigar nuestra sed, la sed de nuestra alma, a través de un canto. Amén.

Un fuerte aplauso a aquel que nos oye siempre. A aquel que siempre está dispuesto